0: ¿Aló? Y el sur de Chile.
1: Está muy bueno. Ahí teníamos a la banda tropical desde Vallenar. Oye, oye, oye, oye, oye.

últimos saluditos para esta jornada. Vamos con los últimos saludos ahí. Sí, saludamos a mi amigo Luchito, me dice por acá que él se llama Juan Luis, me dicen aquí, desde la sequía, así que también está donomástico ahí, po. Saludos, me dice, yo también estoy en mi día, me dice ahí, po. Y ahí lo saludamos ahí, amigo mío. ¿Eh? No, pues yo lo conozco por Lucho nomás, po, ya. Así que saludamos ahí a nuestro

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y para todos los Juan que están en su día. ¿A quién más saludamos ahí? ¡Ah, el chilenito! Le sacaron a Carcurín, que anda haciendo por ahí, oiga. Mi coleguito anda por ahí. Ya, saludamos ahí a nuestro amigo por acá, Héctor Bailanguío, en el carrito de papas fritas ahí en Huequín. Ahí está en la sintonía escuchando la radio. ¿Cómo está mi chilenito? Lo pillamos. Te pillamos, compadre. Te pillamos. Ahí están ya los últimos saludos. Con esto ya nos comenzamos a despedir. Recuerden que pasadita las 21 horas llega mi colega Rupe llega ahí con su chupilca ahí, pues. No la suelta ni para ir a dormir, me estaba comentando ahí. Pasadita las 21 horas se nos viene más programación en vivo. Se cuidan, mis amores. Besitos gigantes. Chao, chao.

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2: 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Como es de costumbre todos los días, este indiecito aquí en la radio, llevándole a todos ustedes el mensaje de la suerte, la salud, la bienestar. Sabemos de que hay muchas personitas que están escuchando este programa, cantidad de oyentes que tienen preguntas, que tienen dudas, enfermedades desconocidas, quiere saber si esa enfermedad tiene sanación, curación. Marque ya la cachomaca del gran chamán amazónico, que yo con gusto, con agrado, le voy a reflejar a usted qué medicina necesita del Amazonas, y si no necesita medicina amazónica y vemos que es un daño, un maleficio, se los retiramos con nuestros tambores, con nuestros collares, con nuestras danzas, con nuestros rezos. Hacemos que usted arroje esa porquería, ese maleficio que le hayan colocado. No somos adivinos, porque en el mundo no hay adivinos, pero sí tenemos la conocimiento de la Pachamama, de la selva, la amazónica, para poder descifrarle a ustedes el problema que usted tiene. 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No olviden también, oyentes que me están escuchando, me dan su testimonio, agradecimiento, me llaman, me consultan. Estén atentos. Estamos aquí transmitiendo el programa en vivo y en directo. Ábrame la línea de la teléfono. ¿Ya las abrió? Ya nuestro control me dice que están abiertas y que ya tenemos llamados telefónicos a través de la radio. ¿Tenemos llamada por la 1? Tenemos el primer llamado hoy miércoles. Vamos a ver quién enganchó con la comunidad indígena amazónica. Regáleme su fecha de nacimiento.
3: El 8 de diciembre de 56.
2: 8 de diciembre del año
3: 56.
2: 1956. Arisca, trusca, trancazo y guasapa.

0: Virgen Santísima. Usted tiene que tener cuidado porque aquí yo estaré viendo daño, veo brujería, veo cosas malas que le hicieron. ¿Usted lo sabía?
1: No, me he sentido decaída, con vómito, hace como 2 semanas atrás.
0: Por eso, no me cuente lo que a usted le pasa, porque usted llama para que yo le diga, no para que usted me contara.
1: Ah, ya.
0: Escuche bien lo que le voy a decir. A usted me le dieron una toma, un bebedizo. Le dieron un maranguango para que usted mantenga vomitando, para verla usted enferma, verla en una silla de ruedas. Por eso es que usted siente esos dolores a la parte de las patas, las piernas. ¿Se ha dado cuenta?
1: Sí.
0: Siente unas...
1: Los huesos
0: y unas clavadas que le dan al lado la corazona.
1: Sí, también. Sí.
0: Uy, Virgen Santísima, aquí yo veo daño, brujería, y veo un bebedizo que le dieron a usted. Cuídese, madrecita, porque aquí veo que hay un propio familiar involucrado en estas cosas. Usted ha sido envidiada y calumniada hasta por su propia familia. ¿Usted lo sabía?
1: No, no sabía nada.
0: Para que tenga la cuidado, yo le voy a mostrar este daño, brujería, y le voy a decir lo que usted tiene que hacer, porque la veo cargada, me le dieron una toma, un bebedizo.
1: Ya.
0: Hay una persona, tenga cuidado, con una mujer de nombre María. ¿Quién es?
1: María. Sí, tengo una vecina que se llama María.
0: ¿Usted le ha recibido a él ya algo de beber, de comer?
1: Sí, sí.
0: ¿Cuánto hace?
1: Hace como un mes atrás.
0: Por algo se lo estoy diciendo, Madre Santa, que le dieron una bebediza, una toma maranguango, y esto lo hicieron para destruirla. ¿Usted alguna vez tuvo algún problema con ella, algún roce?
1: Sí, tuvimos una pelea.
0: ¿Cuánto hace?
1: Hace como 2 o 3 años atrás.
0: Uy, Virgen Santísima, por eso es que usted, toda la energía corporal de su cuerpo está debilitada. A usted ya no le dan ganas ni de agarrar la escoba para barrer la maloja a la casa.
1: Sí, eso es verdad, sí, se han dado bien de caída.
0: ¿Por usted quisiera mantener encerrada en su pieza durmiendo, mujer?
1: Sí.
0: Atenta, madrecita, atenta ahí, porque ya muy pronto vamos a estar atendiendo consulta personal y privada, ¿ya?
1: Ya.
0: ¿Qué mensaje le daba usted a toda la gente que la está escuchando aquí en Osorno y en sus alrededores, después de haber hablado con el gran chamán amazónico? ¿Qué le quiere decir a usted?
1: Es verdad esto, es verdad. ¿Le tienen que creer?
0: Le dije la verdad.
1: Sí, es verdad esto, tienen que creer la gente.
0: ¿Se sorprendió cuando le pregunté por María?
1: Sí.
0: Así prueban verdadero chamán. No soy adivino, porque adivino en el mundo no hay nadie, pero sí, viendo fecha de nacimiento, nosotros ver muchas cositas. Escuche bien, yo la voy a poner en oración, la voy a poner en rezo. Si usted le llega a dar la gómito y bota algo negro, algo así como tierra al cementerio, me la va a recoger en un frasco y me la va a traer.
1: Ah, ya, ya.
0: Porque veo que le dieron toma, bebedizo, maranguango a usted. ¿Ya?
1: Ya.
0: Un abrazo, Dios te bendiga.
1: Ya.
0: Hasta pronto.

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0: Cuando yo veo algo malo lo digo, hermano civilizado. Pero hay que tenerla cuidado porque hoy en día existe más la maldad que la buena fe. Mire la cantidad de personas que recibimos a diario a través de las llamadas telefónicas, les decimos las verdades, víctimas de ataduras, víctimas de cosas negativas. ¿Y por qué pasa esto? Porque hay personas que han perdido la fe, ya no creen en esto, no buscan ayuda, porque han ido a muchas partes, a muchos lugares, han jugado con su fe, no les han ayudado, pero la verdad sea dicha, nunca se han tratado con un indio, con un chamán. Nosotros somos la comunidad indígena amazónica que siempre vamos a estar a esta hora. Transmitimos la programa todos los días y queremos de que ustedes participen de estos programas. Queremos que ustedes triunfen en la vida. Queremos que ustedes se quiten la venda oscura de sus ojos. Siempre les vamos a hablar con la verdad porque eso nos ha caracterizado. No lo dice Indio, lo dicen las llamadas telefónicas y lo dicen los testimonios de gente agradecida. Así es de que no se vayan a olvidar, oyentes, por primera vez que le voy a entregar a ustedes los secretos para que triunfen, para que dominen en el amor, para que les vaya bien en los juegos de azar, para que ustedes salgan adelante de esa mala suerte. No se vayan a olvidar, hermano civilizado, que nuestros consejos le orientan y nuestra advertencia le evita futuro fracaso en su vida diaria. Como decía mi padre, quien no recibe consejos nunca llega viejo. Todos los seres humanos en cualquier momento necesitamos de quien nos dé un consejo, de quien nos dé una orientación. 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Me dicen de que hay otra personita en línea, la cachovaca no para de sonar hoy día miércoles. Vamos a ver quién está con nosotros. Regáleme su fecha de nacimiento.
3: 18 de enero de 1981.
0: 18 de enero del año 1981.
3: Sí.
0: En su fecha de nacimiento veo que usted es una personita muy noble de la corazón, una mujer que viene de una cuna humilde, de padres trabajadores, pero veo que la suerte a usted no la ha acompañado para nada.
3: Sí.
0: Estoy viendo que usted es casada. ¿Cuánto tiempo lleva casada?
3: Va a ser 4 años ahora.
0: 4 años. Sí. Pero veo que últimamente como que no se ha sentido bien con hombrecito, como que usted siente como un rechazo, siente como que se van a separar. ¿Se ha dado cuenta?
3: Sí, un tiempo sí, pero ahora ya estamos bien.
0: Por eso le digo, porque hay envidia, hay maldad. A ustedes los quieren ver separados y hay unos dolores que le dan a usted como la guata, la estómaga.
3: Sí.
0: Hay un dolor que le da bajo, como a la parte de un ovario.
3: Sí.
0: Y hay una patica que le duele. ¿Cuál es? ¿La derecha o izquierda?
3: La izquierda.
0: Muchas veces le viene como un mareo, un trastorno.
3: Sí.
0: Hay daño, hay cosa mala y esto se lo mandaron a hacer a usted por maldad, por envidia. Cuídese mucho de una mujer de nombre María. ¿Quién es?
3: Tengo una hermana y tengo una tía que se llama así.
0: ¿Usted tuvo algún problema con alguna de ellas?
3: No, nada.
0: ¿Cuánto hace que no las ve?
3: Siempre las estoy viendo las dos.
0: Tenga cuidado porque aquí yo veo que son personitas, como dicen ustedes, de dos caras. Por delante le soban el lomo y cuando da la vuelta a la espalda hablan, murmuran y le desean lo peor.
3: Ah, ya.
0: Le meten la flecha por la espalda, ¿me entender?
3: Sí.
0: Y no me use prendas negras, ¿le gusta mucho el color negro?
3: Sí.
0: No me use nada negro, veo algo oscuro, algo negro que tiene puesto, ¿qué es?
3: Un buzo y un cuadro.
0: No me use nada negro, madrecita, porque esto paga energía en amor, ¿ya?
3: Ah, ya, muchas gracias, ya.
0: ¿Qué le dice usted a toda la gente que la escucha después de haber hablado con Indio? ¿Qué le quiere decir?
3: Nada, porque crean en lo que dice usted, porque es verdad, pues.
0: ¿Le dije la verdad?
3: Sí, pues está bien.
0: ¿O usted me había contado algo de lo que yo le dije?
3: No, nada. Ya, muchas gracias.
0: Un abrazo, Dios te bendiga. Chao.
3: Chao.

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1: Por eso ustedes tienen que dar el primer paso, pensar positiva la mente y recordarse de que hay secretos, hay misterios en la selva amazónica que le van a ayudar a ustedes en toda. 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Hablando de Cachovaca, me dicen de que hay otra persona en la línea. ¿Cuánto tiempo lleva escuchando la programa?
2: Harto tiempo, bueno, que yo lo escuché bien, sí.
1: Bueno, mi viejo, regáleme su fecha de nacimiento, por favor.
2: 11 del 11 del 87.
1: 11 del 11, noviembre, ¿sí? 11 de noviembre.
2: Sí.
1: Del año
2: 67.
1: Sí. Aquí veo, hermano civilizado, en su fecha de nacimiento, un hombre noble, trabajador, empeñoso, personita que siempre le ha gustado hacer favores a la humanidad, servir. Pero veo, hermano mío, que últimamente la suerte a usted no lo ha acompañado, no lo ha ayudado.
2: ¿Qué?
1: Veo que hay envidia y maldad. Cuídese mucho. Le voy a preguntar, hay una persona de nombre María.
2: ¿Ya?
1: ¿Quién es María?
2: María, no sé, mi hermana se llama María, ¿no?
1: María, exactamente. ¿Ella tiene problemas de salud?
2: Sí, sí.
1: Entonces eso es lo que yo veo acá, que su hermanita de nombre María también tiene problemas de la salud. En ella se presentan unos dolores a la cabeza, le duele mucho la parte del estómago. ¿Se lo ha dicho?
2: Sí, sí.
1: Y acá veo, hermano mío, que el lugar donde usted vive fue cargado. Este lugar le tiraron tierra al cementerio para verlos destruidos, para verlos mal.
2: Ya.
1: ¿Cuánto tiempo lleva viviendo en este lugar?
2: Como 15 años.
1: ¿Usted ha encontrado algo que le hayan tirado?
2: Sí, sí.
1: ¿Ha visto algo extraño, sombras, espíritus que se aparecen?
2: Sí, sí, sí, eso sí.
1: ¿Qué le ha pasado?
2: A mí cuando yo estaba con mi esposa, porque mi esposa se fue como 3 meses y después volvió ahora como una semana. Por eso le preguntaba yo, porque con mi esposa, porque ella llegó, que empezó una pelea y ella se fue nomás. Se fue así y no quedó nada conmigo.
1: Pero eso fue efecto de este maleficio que le hicieron, hermano mío.
2: Sí, sí.
1: Y le voy a decir una cosa, ¿qué pasa? ¿Usted ve esas sombras y qué pasa? ¿Le hablan?
2: Me atacaba.
1: Ah, ¿lo atacan?
2: Sí, me atacaba porque después que yo urgí la caja con un obispo y ahí se cortó. Pues,
1: ya.
2: Porque me atacó como 3 veces.
1: Ya, o sea, un obispo, un padrecito, güey, tiró agua bendita, hizo una oración.
2: Sí, sí, sí, sí.
1: Ya, ¿y qué pasó?
2: Sí. Ahí se cortó.
1: Se cortó.
2: Sí.
1: Pero sí. Yo le digo una cosa, mi viejo, es un espíritu que colocaron y esto lo hicieron a través de la tierra al cementerio.
2: Ya,
1: por eso
2: ya.
1: Que usted siente aburrimiento, siente desespero, usted trata de ser feliz, trata de tener a todos contentos y no puede, hermano mío.
2: Sí, sí, sí.
1: El hogar parecen perros y gatos, mucha pelea, mucha discusión.
2: Sí, sí.
1: Yo le voy a ayudar, usted tiene que venir a mi malojita.
2: Ya.
1: Lo más rápido posible, me va a traer tierra de la casa.
2: Ya.
1: Me va a traer un poco de tierra porque veo, hermano mío, que ahí en esta casa todo lo que usted planta se seca, se marchita. Usted tenía plantas mucho lo bonitas, hasta la ruda se le secó, hermano mío.
2: Sí, las plantas se han secado, todas las plantas se han secado, hasta la ruda se secó.
1: Exactamente, ¿por qué? Porque veo, hermano mío, que hay cosas mucho lo fuerte, lo negativas.
2: Ya.
1: Y veo que esposita de usted, ella retornó a la casa, pero ella prácticamente no quiere nada con usted. Si usted le hace un cariño, si de pronto están en la cama, en la intimidad, no quiere ni que la rocen, hermano mío.
2: Sí, sí.
1: Entonces, hay cosas que yo se las quiero decir, pero las vamos a hablar en la privada, porque veo que la propia familia le está metiendo la flecha por espalda a usted.
2: Ya.
1: Yo le voy a mostrar a usted el trabajo, el mal que le hicieron, y le voy a mostrar en una vasija de barro la cara de la persona de quien se lo hizo.
2: Ya.
1: Indiecito le va a retirar toda esa mala onda, mala energía, y le voy a ayudar para que esta mujer cambie la forma de pensar. ¿Bueno?
2: Sí, porque ella igual está mal.
1: Sí, lógico, si ella cuando pone a discutir con usted parece que se endemoniara.
2: Sí.
1: Mucho garabato, mucha grosería. Yo te voy a ayudar, hermano mío, ¿ya?
2: Ya.
1: ¿Qué mensaje le da usted a la gente de Los Ángeles, a la gente en Osorno, en Puerto Montt? ¿Qué le quiere decir?
2: Que llame nomás, porque llame, que confíe en usted nomás.
1: ¿Le dije la verdad o me equivoqué en algo?
2: No, la verdad, sí.
1: Un abrazo, Dios te bendiga.
2: Ya, igual.
1: Chao. Cantidad de personas se consultan con los chamanes, con los indios amazónicos. Ustedes lo escuchan testimonios también de gente la agradecida, personitas que un día escucharon la radio, tomaron la dirección, tomaron nota, como dicen ustedes, y hoy en día son personas felices. Así es de que los que quieren hablar con indios lo pueden hacer llamando, marcando 942-1570-02.

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0: Hablando de Cachovaca, me dicen de que hay otra persona en la línea. ¿De dónde me llama usted?
3: De Los Ángeles.
0: De Los Ángeles. Bueno, madrecita, sí, usted sabe que yo soy indígena, pero pan, pan, vino, vino. Así somos nosotros. Regáleme su fecha de nacimiento, por favor.
3: El 14 de junio.
0: 14 de junio.
3: De 1987.
0: Del año 1987. Aquí veo en su fecha de nacimiento, la felicito, una personita muy noble de la corazón, muy romántica. ¿A usted le gusta mucho la música, la romántica?
3: Sí.
0: Y veo, madrecita, en su fecha de nacimiento, una poco inestable en el campo amoroso, una mujer de carácter curioso, una personita que le falta coordinación de ideas. ¿Por qué le digo esto? Porque muchas veces piensa una cosa y de un momento a otro piensa otra. No está muy segura de lo que va a hacer. ¿Se ha dado cuenta?
3: Sí.
0: Aquí veo en su fecha de nacimiento, tenga cuidado porque veo envidia, veo maldad. Veo terceras personas que a usted la han querido ver mal, la han querido ver destruida. Y estoy viendo, sin temor a equivocarme, ¿usted se casó?
3: Sí.
0: ¿Cuánto tiempo lleva casada?
3: 15 años.
0: Deme la fecha de nacimiento del hombre de usted.
3: 10 de abril. De 1985.
0: Del año 1985. Un hombre joven.
3: Sí.
0: Arisca Trusca. Uy, pero aquí veo, madrecita, ¿ustedes ya tuvieron problemas con él? ¿Hubo una separación?
3: Sí.
0: ¿Cuánto hace?
3: 6 años, joven.
0: Pero esa separación no fue por culpa de ustedes, sino por culpa de terceras personas. Y se lo voy a decir así como dicen ustedes, sin anestesia. Y aquí veo, madrecita, de que hay personas también de la familia de usted que a él lo tratan, pero no lo pasan. ¿Se ha dado cuenta de eso?
3: Sí.
0: ¿Cómo se dio cuenta usted?
3: Por la forma en que le hablan.
0: Porque lo miran como el menos, ¿cierto?
3: Sí.
0: Yo le voy a ayudar, porque veo, madrecita, que hubieron muchas personas también de la familia de usted que metieron flecha por espalda y metieron más que todo como cizaña, como que le dieron a usted consejos de que se separara cuando tuvieron la primera separación. ¿O me equivoco?
3: Sí, es verdad.
0: Tenga cuidado, porque antes de usted unirse con él, habían personas de la familia como que no estaban de acuerdo con esta unión.
3: Sí.
0: Yo le voy a ayudar, madrecita. Veo envidia, veo cosas negativas.
3: Sí.
0: Usted va a hacer lo siguiente, me va a traer 3 limones, va a agarrar la orina de usted en un frasco transparente, harta orina, me va a conseguir un rollo de algodón, lo compro en una farmacia, me va a traer la orina de usted en un frasco transparente, ¿ya?
3: Ya.
0: Me va a traer una fotografía de él.
3: ¿De mi marido?
0: Sí, porque veo que él en esto no cree.
3: ¿Ya? ¿No cree?
0: Lo veo que él poco cree en estas cosas. ¿Usted lo ha notado que él no cree en esto?
3: No, no cree.
0: Yo no me equivoco. Me va a traer la orina de usted en un frasco transparente. Me va a traer 3 limones verdes porque hay que hacerle una limpieza, una purificación. Porque en usted veo mucho estrés. Veo que últimamente ha estado así como nerviosa. Hay unos dolores que le dan a la cabeza. De repente le pega a la parte de la columna. ¿Se ha dado cuenta?
3: Sí.
0: Y un dolor que le da a la parte de los ovarios, un dolor bajo. ¿Lo ha notado?
3: Sí.
0: Por eso le digo que tiene que venir, porque hay cosas que a través de la radio no se las puedo decir, las vamos a hablar en la privada. ¿Bueno?
3: Ya.
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3: Ya.
0: Cuando venga en privado le voy a decir muchas cosas que usted las ignora, que yo al saberlo y lo veo la fecha de nacimiento que hicieron, ¿ya?
3: Ya.
0: Un abrazo, Dios te bendiga.
3: Ya, gracias, chao.
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0: 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Hay otra persona con nosotros en este instante. Aló, regáleme su fecha de nacimiento sin temor a equivocarse.
5: 5 de septiembre de 1954.
0: 5 de la septiembre del año 1954. Arisca, sí. Trusca, Guaré, Guastare, Guastare, Guastarella. Uy, Virgen Santísima. Quiero que me lo diga de corazón, porque cuando yo veo esto y empiezo a hablar, a veces toco estos temas y las personitas se ponen un poco inquietos, tímidos, se tensionan. ¿Usted alguna vez se metió con un hombre casado, comprometido o una persona comprometida?
5: Y si ahora recordando mi cabeza me llega, sí. Yo no anduve con esa persona que era casado, pero sí, ella estuvo celosa.
0: ¿Del hombre casado?
5: Sí, sí, pero no, nunca yo le correspondí, no.
0: ¿Pero hubo alguna relación, besos?
5: Sí.
0: ¿Pero el hombre sí estaba enamorado de usted?
5: Sí.
0: Bueno, mamita, yo no me equivoco, siempre les hablo la verdad. ¿Ya? Voy a explicarle algo a usted, madrecita, que veo en su fecha de nacimiento. Usted tiene que tener cuidado, porque usted ha sido envidiada y calumniada hasta por su propia familia.
5: Ya.
0: Aquí veo que hace bastante tiempo atrás usted fue víctima de un trabajo, de un maleficio que le hicieron por maldad y por envidia. Esto lo hicieron para verla usted destruida, para verla mal.
5: Ya.
0: Es por eso que muchas veces usted quiere salir adelante, trata de empeñarse a trabajar. Trata usted, madrecita, de hacerlo mejor, pero todo se viene al suelo como una castillo en naipes.
5: Sí.
0: Muchas veces le viene a usted como un agotamiento, un cansancio, mucho sueño.
5: Sí.
0: Hay un agotamiento en la parte del cerebro. Coloca las cosas en un lado y se le olvidó.
5: Sí.
0: ¿Ah?
5: Sí.
0: Y mucha sueño. En la noche le da mucha sed.
5: Mucha sed y estoy durmiendo casi nada,
0: por algo se lo estoy diciendo, mamá, porque veo víctima de atadura, víctima de brujería, víctima de cosa mala. Cuando una personita tiene daño, brujería, cosas malas, se presenta accidente, se presenta robo, destrucción de parejas, luto. ¿Cuánto hace que perdió a usted, esposito?
5: Harán 6 años, pero estábamos separados ya.
0: Pero él le dio mala vida.
5: Sí, sí.
0: Aquí veo, madrecita, en su fecha de nacimiento que usted ha sufrido bastante. Personita, esposito suyo, que en paz descanse, fue muy mujeriego. Sí. Le metió la flecha por la espalda varias veces, la traicionó.
5: Sí.
0: Y veo, madrecita, envidia y maldad. Y cuando él la estaba traicionando, habían personitas de la propia familia que estaban sonriéndose por lo que usted estaba viviendo.
5: Sí.
0: Entonces, madrecita, por favor, usted va a llamar ya y va a reservar una hora, una consulta. Yo le voy a dar la suerte, voy a romper este trabajo de brujería, maleficio que le hicieron, para que usted empiece una nueva vida.
5: ¿Y esto hace años?
0: Esto,
5: ¿o no?
0: Esto es de mucho tiempo atrás, mamá. Esto no es de ahora, es de mucho tiempo atrás. ¿Por qué usted no buscó ayuda antes?
5: Porque he buscado ayuda, pero todo ha sido equivocado.
0: O sea, ¿nunca le han hablado como este chamán le está hablando?
5: Sí, me han dicho, pero no me han solucionado los problemas.
0: Pero la pregunta que le hago a usted, mamá, ¿le han sacado este daño, este maleficio? ¿Usted lo ha visto salir de su cuerpo?
5: No, nunca, no.
0: ¿Y entonces qué es lo que le han mandado a hacer?
5: No sé, me cobran dinerales y no, nunca me han solucionado el problema.
0: O sea, ¿nunca le han sacado el daño que usted lo bote, que lo arroje de su cuerpo?
5: No, no, nunca.
0: Ay, mamá, entonces usted ha visitado puros lugares equivocados, puro chanta, como dicen los chilenos.
5: Eso es, exacto, sí.
0: Entonces, mamá, se lo hablo sinceramente porque soy chamán y tengo sangre fuerte, tengo sangre guerrero, y me da rabia cuando las personitas no ayudan a la gente que en realidad la necesita. Si yo le digo a usted que hay un daño, brujería, cosa mala, yo se lo voy a mostrar. Usted lo va a tener que expulsar de su cuerpo. Lo tiene que botar porque eso está dentro de su cuerpo.
5: Por eso me da mal en el amor todo, porque últimamente tuve una pareja y fue horrible, tóxica total.
0: Ah, y no solamente eso, sino la parte de la salud.
5: Sí.
0: ¿Ya? Entonces va a llamar y va a reservar su hora. ¿Qué experiencia vivió al hablar con este chamán? Cuéntele a todos nuestros oyentes.
5: Desde ya una paz, una tranquilidad, porque lo que me dijo es cierto. Muchísimas gracias. Muchas bendiciones para usted.
0: Amén. Gracias por llamarme. Y gracias por llamarme. Y ya sabe, elija bien, madrecita, porque por elegir mal, mire todo lo que usted está viviendo y no le han ayudado.
5: Ya, muchísimas gracias.
0: Chao.
5: Chao, muchas bendiciones. Gracias.
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0: Llegamos al final del programa. Muchas personitas me llaman, me consultan, no se les olvide, puede llamar, pedir la información a la teléfona al 942-157002.
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ya siendo las 9:22 minutos, estamos partiendo, estamos iniciando el programa. Buenas noches, gusto de saludarles. ¿Cómo están ahí, mi amiga? Amigos, gusto de saludarles. ¿Cómo están? Por aquí ya están solicitando los fugitivos del amor. Saludamos a la Carolina, que está ahí en sintonía. ¿Cómo puedes amar?

0: Hoy en directo al aire a través de la radio Los Confines, señal Araucaria 102.7 y Zúmbale Radio 90.7. Ya, preparemos las canciones nomás para que tengamos una jornada entretenida, ¿ya? Esperando la participación del público, usted nos puede llamar al 962-46-7404. Reitero el número entonces para llamadas telefónico o telefónicas, suena mejor, al 962-46-7404. Hoy un terremoto bastante fuerte afectó a Venezuela. Hubieron edificios que se derrumbaron. Situación compleja vi en nuestros hermanos venezolanos después de este sismo que superó los 7 grados, ¿eh? Complicados, cosas que pasan en el mundo, 21 horas con 24 minutos. Usted acompáñese de la radio Los Confines, en esta jornada, chiquillos, con buena música y lindas canciones para compartir con los amigos. ¿Aló?
1: Querido amigo, está echando de menos ya.
0: Ya, también estaba echando de menos a mi amiga. ¿Cómo está mi amiga? ¿Usted saludarla?
1: Estoy en mi cama, lo estoy escuchando.
0: Está en la camita acostada. ¿Con quién hablo por la otra línea? Aló, buenas noches.
2: Buenas noches.
1: Con su amiga,
0: mi amiga de Los Sauces, y acá tengo otro amigo que está por la otra línea. Hola, ya, hablo con mi amiga Los Sauces. ¿Con quién también hablo por este otro lado, eh?
2: ¿Cuánta línea tiene, hijo?
0: ¿Ah?
2: ¿Cuántas líneas tiene?
0: Tenemos cual más línea que el metro de Santiago, papito.
2: Hola, qué potente, mi pariente.
0: ¿De dónde me llama usted, papito?
2: Usted, pariente.
0: Ah, de Huequén. Saludamos a la gente de Huequén. Y acá tengo a mi amiga que está en Los Sauces, acostadita, escuchando el programa. ¿Cierto, mi amiga?
1: Sí, y le quiero decir unos brindes, pero para usted.
0: Ya, listo. Amigo mío, dígame antes, porque la señora acá me quiere mandar unos brindes para mí. A ver, ¿y usted qué me quiere decir, amigo, antes que me corte?
2: Voy a tomarlo ya, mi pariente.
0: Ya, papito lindo, vamos a estar atentos, ¿ya?
2: Claro.
0: Listo, ahí vamos a estar atentos con el amigo. Ahora sí, amiga mía, cuénteme.
1: Ya, brindo por mi amigo que trabaja en Radio Los Confines. Yo estoy acostado en la cama y le vi los calcetines.
0: ¡Ah! ¿Y cómo sabe usted que andaba con calcetines?
1: No.
0: Oye, ¿cómo está? Está media complicada la cosa, a veces no ando con calcetines.
1: Ya. ¿Dónde puedo decir?
0: Ya, vamos con la otra.
1: Le vi con los calcetines, ¿sí?
0: ¿Ya?
1: Siempre le veo el brillo. De aquí le estoy mirando la punta de los calzoncillos.
0: ¡Yeah! Me está mirando la punta de los calzoncillos. Y en los calzoncillos míos tienen trompita elefante.
1: Me da alegría, amigo Rumpi, ¿sabe por qué? Porque cuando usted en la vida entrega mucho de su vida, al final se queda solo.
0: Claro.
1: Y nadie lo valora y nadie lo ve. Y así son distintas los problemas que tiene el mundo hoy día.
0: Claro, por eso no es bueno entregar tanto así tan a buena día primera, ¿eh?
1: Sí, pero lamentablemente cuando a usted los viejos le enseñan así, es lamentable la cosa.
0: Pero que me tinca que usted tiene algún problema, se está quedando solita, ¿siente usted eso?
1: Sí.
0: Se está quedando solita.
1: Pero, amigo, le doy gracias que lo conocí a usted y puedo escuchar su programa, me da la gana de vivir. Y yo lo quería invitar para el viernes, oiga.
0: Ya, cuénteme qué cosa tenemos el viernes, amiga mía.
1: El viernes tenemos una actuación aquí en el centro, en la Itoca del Policlínico Los Sauces.
0: ¿Ya?
1: De las 10 en adelante.
0: Hay una presentación folclórica, me imagino, ¿no?
1: Sí, una parte y con los abuelitos, está la Cecilia antigua del año 60. Hay varios artistas que van a tener distintos cuadros.
0: Me parece muy bien. Hay un evento, digamos, familiar que se va a realizar ahí en la comuna de Los Sauces este día, viernes, ¿cierto?
1: Viernes 26.
0: ¿A qué hora es ese evento, amiga mía?
1: De las 10 en adelante.
0: De las 10 de la mañana en adelante, entonces están todos invitados, la gente de Los Sauces y sus alrededores, para que vayan a ver este...
1: Hablé por usted y me dijeron que no tenía ni un problema que viniera mi amigo.
0: ¿Ves?

0: En una de esas yo le voy a ir a animar el evento ahí, po. ¿Ah?
1: Y otra cosa para que compartamos, pues, amigo, porque, bueno, todos vamos para allá, pues.
0: Y le tomemos una chupilca, ¿ah? ¿Eh?
1: Sí. No, y hay harto pendiente también. Si es que
0: ya, miércale. No está mala la idea, ¿eh? Déjeme analizarlo y a consultar con mi agenda, y en una de esas me pego una arrancadita y compartimos por allá, ¿ah? ¿Eh?
1: Ya, pues de que yo lo dejé harto recomendado y todas las chiquillas ahí quedaron en entusiasmado.
0: Ya ve, que va el Rupe ese bonito de la radio.
1: Pues dije, yo tengo un amigo y lo voy a invitar.
0: Pero... Ya, en una de esas nos pegamos una arrancadita para ella, ¿eh?
1: Ya, pues, amigo Rupe, que mi hijo siga bendiciendo y ojalá que usted también, cuando llegue a la edad mía, ojalá que no esté solo.
0: Vamos a estar siempre ahí con ustedes, muchas gracias por llamarnos. Y saludamos a la gente de la tercera edad de la comuna de Los Sauces, que los dejamos invitados entonces para que este día viernes, a partir de las 10 de la mañana, cerquita del policlínico, ahí está el evento.
1: Ahí está el evento, ahí está toda.
0: Ya,
1: está
0: pues,
1: bonita. Está Rupe, y llega como a su casa, porque yo lo invito, porque también soy parte del todo de integrantes que están ahí.
0: Muy bien, pues, mamita, se le agradece de antemano, muchas gracias por la buena disposición que ha tenido para con este humilde servidor, ¿eh?
1: Para que compartamos un ratito y así también irlos preparando más todavía, porque todavía no sabemos cuándo vamos a partir de aquí.
0: Ejo, no sabemos en qué minuto nos vamos, pues, mamita.
1: Entonces, por eso es bonito de compartir con las personas. Y usted, que yo le dije al papá que era un 7 como locutor.
0: Muchísimas gracias, mi amiga. Deseando que tenga una bonita jornada el día viernes, que sea una tremenda y gran presentación, y voy a hacer los esfuerzos suficientes a ver para poder estar acompañado, aunque sea una media hora con ustedes por ahí, ¿ya?
1: Ya, listo, lo esperamos.
0: Que esté muy bien, pues, amiga mía.
1: Bendiciones.
0: Igualmente a usted, que esté muy bien.
1: Ya, chao, chao.
0: Hasta luego. Está bueno el evento, ¿ah? Y en una de esas me pego una arrancadita porque va a haber chupilca, entonces como que me dan ganas de ir. Cuando hay chupilca, como ya me empezó a darse al tiro. ¿Aló?
2: Bueno, que te dice, pariente.
0: Ando con un poquito sed, papito. ¿Y usted cómo está?
2: Aquí trabajando.
0: Ya trabajando. Cuénteme el motivo de su llamada telefónica, papito.
2: Sí, quiero mandar un saludo a Juana Bustamante.
0: ¿Ya?
2: Y a todos los Juan.
0: ¿Y a todos los Juan?
2: Sí.
0: ¿Verdad que estamos celebrando San Juan hoy día, po?
2: Usted igual, pues, se llama Rupe Juan.
0: Juan Rupe, claro. Yo soy Don Juan.
2: Don Juan Rupe. El verdadero de aquí de Angol.
0: El único nomás, ¿eh? El pájaro cardenal lo buscamos y entonces lo vamos a regalar a todos los Juanes que estén en sintonía. Especialmente a su Juan, pues, amigo mío, ¿eh?
2: Usted, Juan.
0: Don Juan. Dice que cuando dicen Don Juan es un esos lacho, lo que son mujeriego. ¿Ah?
2: No, usted de verdad.
0: ¿Y, amigo, alguna otra cosita o no?
2: No, eso no me parece.
0: ¿No me va a invitar a una chupilca? ¿No hay comilona? ¿No hay nada esta noche?
2: Pudimos salir, pues, si usted le da permiso.
0: En una de esas lo picamos una arrancadita, amigo mío, ¿ah? Ya, se le anota, papi, ¿eh? Se le anota.
3: Saludos a la Juanita Bustamante.
0: Saludos a la Juanita Bustamante.
3: Era una amiga de carrete.
0: Ya, amiga de carrete. Ya, Juanita Bustamante, saludos para ti en tu día igual, ¿ah? ¿Eh? ¿Quién más?
3: Al amigo Juan Bravo.
0: A Juan Bravo también, saludos.
3: El vecino.
0: Ah, ya, es su vecino, mamita. Muy bien. O sea, ¿hay una cosita entretenida para hoy?
3: Sí, que mueva la cayana.
0: Ah, ya, que mueva la cayana. Ya, papito, muchas gracias por estar aquí en la sintonía, muchas gracias por comunicarse con nosotros, ¿ya?
2: Ya, que tengo una buena jornada.
0: Listo, papito, muchas gracias, que estén muy bien.
2: Igualmente para ustedes.
0: Bien. La gente se comienza a comunicar, chiquillos, así estamos partiendo, así estamos iniciando este programa. Mantente nuestra sintonía.

Bueno, estábamos revisando algunas informaciones de la provincia de Arauco, donde da cuenta de una lamentable información que nos está recién llegando. Hombre muere tras ser atropellado por bus de la empresa Cañetina en San Juan, en San Pedro de la Paz, perdón. Bueno, este fatal accidente de tránsito se registró la tarde de este miércoles en la comuna de San Pedro de la Paz, región del Biobío, donde un hombre perdió la vida tras ser atropellado por un bus interprovincial de la empresa Cañetina Geldres. Mala noticia. Bueno, este hecho ocurrió cerca de las 19:30 horas. Hasta el lugar concurrieron equipos de emergencia para prestar auxilio a la víctima. Sin embargo, pese a los esfuerzos desplegados por los rescatistas y personal de salud, se confirma el fallecimiento del hombre en el lugar. Habría sido atropellado entonces ahí en la zona de San Pedro de la Paz por un bus de la empresa Cañetina, la empresa Geldes, la cual habría atropellado a una persona, en este caso se trataría de un hombre, el cual habría fallecido en el lugar. Esa es una de las informaciones que estamos tomando y dando a conocer a ustedes, ¿ya? Otra información también que da cuenta con estos lamentables accidentes es de un hombre que conducía por la costanera de Vitacura y en Santiago a 264 kilómetros por hora en un auto de alta gama. Este hombre fue detenido por carabineros, puesto a disposición de los tribunales. ¿Qué pasó? Que las medidas cautelares que le dio, en este caso la jueza, prohibición de la identidad de este imputado, puso varias reglas que no podían dar la dirección de él, ni dónde trabajaba, ni de qué familia era, y varias restricciones, ¿ya? Pero pese a todo esto, un reportaje de televisión divulgó prácticamente todo, ¿ah? ¿Quién era esta persona? Era una persona de buena situación económica, que era pariente, ¿no? Además de los dueños de una empresa de telecomunicaciones importantísima de nuestro país. O sea, gente con mucho, pero mucho dinero. Además, también conocida por familiar de una política acá de nuestro país, de una mujer política, ¿ya? Así que, ¿qué le pasó a este caballero? Sencillamente, ni siquiera le retiró la licencia, ojo. Solamente medidas cautelares de firma mensual y arraigo nacional. Eso fue lo que le pasó a este caballero. Mientras tanto, un viejito que vende ensalada en el centro, se lo habían detenido en tres tiempos, ¿o no? El que anda vendiendo ajo, llegó el ajo, pues se va preso por vendedor ambulante. Y este señor, por tener todo el dinero del mundo, ni siquiera le retuvieron la licencia. Y más encima, mira, a 264 kilómetros por hora, era un inminente peligro, tanto para los automovilistas o como personas usuarias, peatones que circulan por el sector. Eso sí que es ser peligro para la sociedad. Tenía que haber quedado al menos detenido, aunque sea unos 15 días, ¿no? ¿Qué pasa con la justicia chilena? Es así, po. Se carga más por un lado, lamentablemente, nosotros que somos del pueblo. Pequeño con todo lo que nos peguemos y topón para adentro. Pero los que son de alta alcurnia, ningún problema, ¿eh? Todos pasan piolita, como se dice en buen chileno. Onofre, mira, ahí está la lamentable información de un señor que fue atropellado por un bus interprovincial ahí en San Pedro de la Paz, de la empresa Cañetina Geldes. Perdió la vida este caballero. Y así tantas cosas que han sucedido estos días. Y la verdad es que de repente duele dar este tipo de noticias, pero... Y da rabia también con algunas, como la que recién había comentado. ¿O no? ¿Y saben qué más? Mejor los voy a invitar a escuchar buena música para que se queden en mucha sintonía, no se vayan a separar
y sigamos con el ritmo y las canciones que nos caracteriza a esta hora de la noche en las Rupes.

0: ¿Cómo esto, oye? Bono por hijo paga 165 mil a madres. Atención, bono por hijo, dice, paga a 165 mil a madres. Revisa con tu RUT si recibes el beneficio y el requisito clave. Atención, ¿eh? Atención la mamita, entonces. Revise con su RUT si está usted ahí beneficiada con este bono por hijo de 165 mil pesos. ¿Eh? ¿No es malo para estos días? Me parece que no está malo. ¿Aló?
1: Buenas noches, pariente.
0: Buenas noches, pariente. Cuénteme, señor. Dígame ahora. ¿Eh?
1: Quiero mandar un saludo a Dios.
0: Ya, aproveche el saludito, ¿ya?
1: A la cajera.
0: ¿Ya?
1: O sea, a la vendedora y al panadero.
0: ¿De dónde la vendedora y el panadero? ¿De dónde?
1: Antonio Alerce.
0: ¿Ya?
1: Frente la plaza aquí, muy bien.
0: Ah, ¿qué es lo que es? ¿Un almacén?
1: No, una pastelería.
0: Ya, muy bien.
1: Comiendo papa aquí, me trajeron una chipesca.
0: Ya, me parece muy bien, pues hace mucho frío.
1: Sí, como yo me llamo Héctor Juan.
0: Ya, lo están celebrando entonces. Pues. Le trajeron un engañito se llama eso, ¿ya?
1: Para que venga para acá, si quiere dar permiso.
0: Oye, en una de esas me despego rápido de la radio y me pego una arrancada y estoy invitado por varios lados, ¿ah?
1: Sí, pues sí, ¿usted sabe que es buena persona?
0: Claro, papito, sí, pues. Oye, ¿qué tal la ampolleta?
1: Pues excelente, papito.
0: No, le dije yo. Rupe no va a dar, puro bueno, Rupe no va a dar.
1: Pero harto sábado para las polletas, digo.
0: ¿Por qué, papi, lo pillaron?
1: Exactamente.
0: Muy buena, ¿eh?
1: Ya, Rupe.
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0: Ya, lo estoy escuchando.
1: Sí. ¿Por qué no con un tema bueno?
0: El malo Malcatre le gusta a usted, pues. Oye, no me diga, papito, que se siente representado con esa canción. Ahí vamos. Ay, ay, ay. Ya, papito, le regalamos la canción.
1: Ya, para esa canción.
0: Ya, pues, ahí está. Que lo va a hacer.

0: Bueno, malos para el cache alguno, ¿ah? Ya saludamos a, entonces a nuestros amigos que están en sintonía ahí en Villehuequén, que están celebrando a un Juanito por esos lados con esa canción entretenida, Malos Palcates. Luego ya programamos la canción Los Rancheros del Río Maule. ¿Quieren escuchar el número uno? Ay, hombre, ¿quién es el número uno? ¿Usted es el número uno? Ya la voy a programar, tranquilo, ¿aló?
1: Hola, Lul Rupe.
0: Hola, hola, buenas noches. ¿Con quién ahí?
1: Con Alonso Hernández.
0: Alonso Hernández. ¿De qué parte me llama Alonso?
1: De Huequén.
0: De Huequén. Cuéntame, Alonso Hernández, motivo de su llamada telefónica, pues.
1: Soy nieto de abuelita Beatriz.
0: Saludá, salúdeme a mí también por la abuelita Beatriz, ¿ah? ¿Eh? ¿Ya? ¿Qué más? ¿Quiere pedir una canción?
1: Sí, sí, sí.
0: Ya, ¿qué canción le gustaría escuchar, nieto de la abuelita Beatriz? ¿Qué quiere escuchar? ¿El malo palcate también? ¿Ah? Ya de ahí vamos a tocar el malo palcate otra vez, ¿ya? Oiga, salúdeme a la abuelita, ¿ya?
1: Ya.
0: Pórtese bien.
1: Está bueno su programa.
0: ¿Ah? Está bueno el programa, quiso decir. Ya lo escuché, lo entendí. Ya bien, pues papito.
1: El mejor. Sí.
0: Ojalá que algún día sea el mejor programa, pero por ahora estamos tratando de hacer lo posible para que ustedes lo pasen bien ahí en casita, y sobre todo en estos días de invierno que se vienen muy fríos, ¿eh?
1: Sí, sí, sí.
0: Ya, papito, disfrute bien sus vacaciones, ¿ya?
1: Sí, sí, sí.
0: Ya. Que esté bien, amigo. Muchas gracias por llamar.
1: Sí.
0: Ahí tenemos un niño en sintonía de la radio. Qué rico cómo participan los niños en el programa igual, ¿ah? ¿Eh? Y donde escuchaba a este niño, me traía recuerdo de este pequeño de tan solo 12 años que fue arrastrado por esta manganada de delincuentes, que ellos dijeron en el tribunal que no lo habían visto, ¿eh? Que no se habían dado cuenta. ¿Ustedes le creen? Oye, había uno bien choro, ¿eh? Estaba saliendo de la comisaría y estaba llegando al tribunal y increpaba a los carabineros, claro. Se les botaba choro a los carabineros también. Con la mansa embarrada que se pegaron y más encima todavía es choro. ¿Aló?
2: Buenas noches, Mariste.
0: Buenas noches, señor. Ya cuénteme ahora.
2: Puta, que está buena la música, Mariste.
0: Buena, pues.
2: Usted le pone a ritmo. Oiga, quiero mandar un saludo a la señorita Jocelyn.
0: Señorita Jocelyn, ya.
2: Ella es la vendedora de acá en la pastelería.
0: Ya, señorita Jocelyn, un saludo de parte de Juan. Que está contento, feliz, y muchas gracias por su regalito, dijo, ¿eh?
2: Sí, y le gusta el pájaro cardenal.
0: Y le gusta el pájaro, ya, pues, le vamos a regalar el pájaro para allá a la chiquilla, ¿ya?
2: Le puedo ponérselo.
0: Claro, le vamos a regalar el tema, suena más bonito. El pájaro cardenal. Sí, le vamos a regalar el pájaro cardenal a nuestra querida amiga Jocelyn, que atiende ahí, ¿ya?
2: A mi estimado.
0: Muchas gracias, que estén muy bien. Sí, para que bailemos con la Jocelyn ahí, ¿no?
2: Uy,
0: yo soy re bueno para el baile. Ahí bailo con la Jocelyn un apretadito, ¿eh?
2: Eso, mi rey.
0: Ya, que estén muy bien, ¿eh? Muchas gracias.
2: Ahí le ponen el tema.
0: Sí, le vamos a regalar la canción a la Jocelyn, el pájaro cardenal.
2: Se me ha dormido, parece.
0: No, no se queda dormido. Cuando escuche el pájaro, va a despertar al tiro. Ya, que esté muy bien, ¿ah?
2: ¿Eh? Igualmente usted.
0: El pájaro cardenal. Y sigamos echando una vistacita aquí. Ando medio complicado hoy día. Ay, señor, tantas cosas que pasan aquí en la vida, papito. Tantas cosas. Oye, quieren aplicar de mano dura con la ley a menores de edad, con todo lo que ha estado pasando. Complicado, ¿eh? Complicado. ¿Ve que no estaba lejos yo? Estamos hablando del hombre ese que conducía a más de 264 kilómetros por hora en Santiago, en un vehículo de alta gama eran ricachones, estos de plata. Y más encima, era primo de la esposa del ministro de seguridad de nuestro país, papi. Por eso que lo tapaban tanto. Ah, y la jueza dijo que no había que dar el nombre de la empresa de comunicaciones a cual eran dueños ellos. ¿Ah? Porque era una importante empresa de comunicaciones. Mira, po, cómo se cubren, ¿ah? Ay, pero no sea uno, papito, te hacen pebre, po. ¿O no? Es así, po. 10 de la noche con 8 minutos. No quedó ni siquiera con el tema de peligro. Detenido por peligro, digamos, a la sociedad, po, ¿no? Claro, por ser un peligro a la sociedad. Porque era un peligro. Imagínate, atropellaba a alguien. Imagínate, chocaba con alguien. Imagínate, se daba vuelta el mismo peligro para el mismo igual. No, nada de eso. No, ni siquiera le quitaron la licencia. Como es la vida, ¿no? La justicia, una para los ricos y otra para los pobres, ¿no? Así es. ¿Qué le vamos a hacer? Ay, estamos mal, papito. ¿Para dónde vamos? ¿Para dónde vamos? A tomar una chupilca después del programa. Para ahí vamos, para allá vamos. Tengo listo el número uno, ¿eh?, para una amiga y la Pamela. Hoy la Pamela no se pierde el programa, Pamelita, gracias a ti, ¿eh? Gracias por estar en la sintonía, Pamelita. Ella quiere escuchar el número uno con los rancheros del Río Maule. También, no tengo dinero, se lo vamos a regalar al Rupe la canción. No, no tengo dinero, hoy no tenemos dinero. Estamos cortos de plata, papito. Alguien que me preste una luquita, guacho, para irme en colectivo para la casa. Está mala, pu. Está mala la cosa, pu, papi. ¿Ah? La chiquilla quiere el pájaro, pu. Se está quedando dormida, me dicen. Así que regalar el pájaro al chiquillo. ¿Cuál puede ser el pájaro picón picón? Y el otro, el pájaro cardenal. Lo vamos a buscar. Ya no, si no se preocupe. Tenemos todos los pájaros. Aquí hay pájaros grandes y pájaros chicos. Dependiendo de la solicitud. Todo tipo de pájaros. Hay de todos los colores. ¿Sí o no? Pájaro picón, picón. Pájaro picón, picón. Ay, ay, ay, señor. Ya vamos con los lumaquinos alegres con el pájaro cardenal para esta chiquilla. O si no, se nos va a quedar dormida.

bien, sigamos con el programa, señoras y señores. Tenemos más saludos por acá, vamos a seguir. Tengo un saludo para mi querida amiga María Tapi, que está en sintonía de la radio, que me pidió algo de Sabor a Tinto. Ya lo tocamos y saludamos también a su hija Nayeli, que está en sintonía. Hola Rupe, quiero mandar un saludo a mi abuelito, él se llama Juanito Burdiles. Lo quiero saludar en su día. Quiero decirle que lo amo mucho y le quiero regalar una canción bonita, por favor, gracias, me dice, para el abuelito Juan Burdiles, que está por ahí escuchando la radio, así que le vamos a programar una canción bonita al abuelito Juan Burdiles, de parte, me imagino, de un ser querido que lo adora, papito, lo adoran, ¿ve? Está bien. Oye, se rebajó el tema penal para los menores de edad, ¿eh? Se bajó a 13 años, de 17 a 13 años. O sea que un cabrito de 13 años que ande cometiendo actos ilícitos va a tener que enfrentar la justicia como tiene que ser. En otras palabras, es así. Hoy día quedó ya sacramentado. Atención. Atención a los menores de edad ya, para que no anden metidos en lío, cabritos, por favor. Si son cabros tan jóvenes, tienen todo un futuro por delante. ¿Por qué andan metiendo las patas en tonteras, po? ¿Ah? Lo digo en buena onda, no quiere. Si

delincuencia. Lamentablemente hoy día ya se viene una nueva ley para los menores de edad. Van a ser procesados desde los 13 años hacia arriba. O sea, menor de 13, 14 años que han dependido en algún acto delictual, lamentablemente va a tener que enfrentar la justicia prácticamente como un adulto, ¿eh? Lo que le va a pasar a estos chiquillos de que arrastraron a este niño de tan solo 12 años que le costó la vida. Los menores de edad van a enfrentar una pena que podría llegar fácilmente a los 10 años de prisión. Y los mayores de edad van a ser justiciados por el doble prácticamente. Si ya pasando los 18 años para arriba, usted ya es mayor de edad, porque usted sabe para dónde va el amigo. Pero hoy día, la nueva ley para adolescentes y niños partiría desde los 13 años. Ojo con eso, ¿eh? A cuidarse, chiquillos, de verdad, de verdad. Ay, qué pena, pena por los papás, pena por la familia, eso de todo, ¿eh? Tanto de parte de los que se meten en el lío como las personas afectadas, porque a veces los papás no tienen idea que sus hijos andan haciendo un acto delictual, po. Claro, porque no saben con quién se juntan y los pueden hacer meter en un inmenso queso los pobres cabros. Sí, ese es el tema. A veces hay el dicho que dice: dime con quién andas y te diré quién eres. Por ahí va, ¿eh? Ya, sigamos entregando canciones, sigamos entregando música, sigamos entregando de todo un poco en este programa, ¿eh? El número uno se lo voy a regalar a mi querido amigo don Juanito Burdiles, que está en sintonía en la radio y que lo pase muy bien en esta noche. Disfrute esta noche de lo que queda de San Juan, pues. Oye, ¿usted hizo la prueba de San Juan? ¿Qué agarró? Como les dije, me fue bien a mí, justo agarré la pelúa. La suertecita. Yo hice la prueba de las papas, po. Una papa media pelada, la otra peladita ahí. Y la papa pelúa. Agarré justo la pelúa, pero hace rato que no agarraba la pelúa. Vamos a la música mejor, güey.

0: Bueno, yo no sé si a usted le ha pasado que ha estado tranquilito o tranquilita en su casa y de repente siente usted como que algo ve. No sé si le ha pasado. Como que algo pasa por el lado suyo. A mí me pasó. Yo una vez estaba en una biblioteca, muy sentado, atento a la cultura. Mis ojos concentrados en ese hermoso y profundo libro. Y sentí como que algo se me pasó por el lado. Después se me cruzó para el otro lado. Y muevo mi hermoso rostro hacia la izquierda. Y puedo ver que había así una rata, papito. Una rata, claro. Se movía para allá la rata, se movía para acá la rata. Eso era la rata. De cola más o menos larga, no era tan larga la cola. Lo primero que le miré la cola. Porque yo nunca me fijo en la cola de nadie. Pero justo se me ocurrió mirarle la cola a la rata. Claro. ¿Le ha pasado a usted eso? Hay gente que le da miedo los ratones, una laucha. No, no, yo tranquilito ahí nomás. Con esa rata y la seguí, se escondió, ¿eh? Se me escapó la rata, o si no, hubiese comido rata asada ahí con longanicita, que han rica, muy buena. A ver un poquito, aló, ¿con quién hablo ahí?
1: Con la María Tapia Carrasco.
0: María Tapia Carrasco, ¿cómo está María Tapia Carrasco?
1: Bien, aquí estamos.
0: ¿A usted se le ha cruzado algún ratón en su vida?
1: ¿Cómo?
0: ¿Se le ha cruzado algún ratón en su vida?
1: No.
0: ¿Nunca un ratón en la casa? ¿No han dado una laucha? ¿No han dado nada de esas cosas?
1: No, a mi hija una vez ahí en la ducha había uno. Pero
0: ¿sí?
1: A mí no, gracias.
0: Ah, ya.
1: Ya, a mí, pero yo no he...
0: A mí me pasó un día, quizás, ¿qué ratón vio usted, po?
1: No, yo no he visto ratón.
0: Ah, usted no ha visto ratón, ya. Cuénteme el motivo de su llamada, a ver.
1: Quiero mandarle un saludo a mi tío Juan Niclú de Guadalajara.
0: Ya.
1: A lo mejor están escuchando, porque yo sé que mis primas están escuchando, que ayer estuvo de santo, no la pude saludar. Así que ahora le mando un saludo a mi tío, por parte de mi mamá, que paz descanse.
0: Ya, mira.
1: Y a mi hermano, que también falleció, que también se llamaba Juan Alberto, también se fue para el cielo. Así.
0: Claro, ahí está descansando en paz ahora, ¿ya?
1: Sí.
0: Oiga, María, disculpe que la interrumpe, tengo un saludo para usted de parte de Igor.
1: Sí, yo tengo una queja con usted, porque yo escuché el saludo que le mandé a Igor y usted no lo nombró, sino que me nombró a mí y a mi hija nomás.
0: Ah, ya, pero Igor le acaba de mandar un saludo, dice que le mandó un saludo a la María y a Nayeli. Estoy en Santa Bárbara y quiero avisarle que luego le voy a volver a pegar en la pela.
1: Bienvenido sea, pues.
0: El hombre dice que va de... Y dice que va con invitados, dice que me hallan a mí.
1: Ah, ya, no hay problema.
0: Dice que le va a regalar una canción que se llama Como la lluvia de los halcones negros. Para usted.
1: Sí.
0: ¿Ya?
1: Ya, Rupe, muchas gracias.
0: Ya que esté muy bien. ¿Seguro que no se le ha cruzado ningún ratón a usted?
1: Ya, me voy a fijar a él en una de esas. Se me puede cruzar uno esta noche.
0: Sí. Ya, María, cuídese.
1: Ya, don Rupe, chao.
0: Ve, ahí teníamos a la María. María, que no se pierde el programa, la María. Oye, una vez también yo estaba acostado. Ah, esto fue en un campamento, claro, yo fui a un campamento. En una de estas cabañas. Oye, me pasó una rata por encima de mis patas y estaba acostadito en la cama, tío, y pasó por arriba de la cama la rata. Rata de dos patas. A eso quería llegar, ¿eh? Porque me están pidiendo la canción de la rata de dos patas. Se la voy a dedicar a ese hombre que es un cafiche, así me dijo la dama, ¿eh? Es un cafiche, un falso. Un hombre que me ilusionó. Tengo que decirlo, yo me sentí enamorada de él. Y él, su único que hizo es destrozar mi vida. Prácticamente entregué todo para él. Y resultó que era un hombre casado y tenía dos hijos. Y yo no lo sabía. Y yo estaba ilusionada de llevarlo a mi casa, llevarlo a vivir conmigo. Pero resulta que el hombre estaba más que comprometido. Destrozó mi vida, pero gracias a Dios he ido saliendo a poquito, ya voy. tomando un nuevo rumbo y liberándome de esa pena que me dejó en el corazón ese desgraciado. Hay hombres así, ¿eh? Por eso que yo no me junto con ellos, porque son malos. Malos son esos hombres. ¿Cierto? Yo no me junto más con hombres malos. A ver, ¿qué tenemos aquí? Era una rata sin pata, me dijo. Ah, sí, pues la de la señora, claro. Era una rata grande que vio y sin pata. Oye, vamos a buscar la canción de Rata Dos Patas para usted, señora, ¿ya? Ya le pusimos un poquito de chispa a eso para no hacerlo tan dramático también. Pues sí, ¿para qué tanto dramatismo? Ya, pero lo importante es que usted está saliendo de ahí y está retomando su vida, y en una de esas llega un ángel, no, un príncipe azul. Sí, pues, príncipe azul va a llegar a su vida, amiga mía, ¿ya? ¡Viva los príncipes! Yo soy un príncipe azul, ¿ah? ¿Eh? ¿Aló? ¿Aló?
2: ¡Aló, príncipe azul!
0: Aquí está el príncipe azul, está más cargado en morado porque estamos pasados tinto.
2: ¿Cómo está la chupilca por ahí?
0: Aquí pura chupilca nomás, papito, ¿cómo estamos por allá?
2: Puta, oye, ahora voy para la casa, está chupilqueando por de los vecinos.
0: Ya, y cuéntame, ¿cómo está la cosa?
2: Puta, estamos buenas, estoy tomando cubetitas y así, ahí estamos comiendo conejitos de todo un poco.
0: Ah, ya, qué rico, conejito. Qué sano, oye, es comer conejo, ¿ah?
2: Un programa que ya son la, falta poco para las 11 ya,
0: pues. Sí, pues, nos queda re poco programa, pues.
2: Está bueno, pero no lo puedes alargar más,
0: ¿no?
2: ¿Tiene ese horario nomás?
0: No, póngase con 100 luquitas, pues, y ahí avanzamos. Oiga, si ustedes quieren que este programa se extienda, pónganse con una gambita,
2: ¿eh? ¿Están
0: cobrando
2: los locutores?
0: Sí, pues, papito, sí, todo es plata.
2: Oiga, ¿ah? Los colombianos cobran
0: 100, pues. Claro, papito, que lo que pasa es que mi amiguita... Así que ya me están cobrando más. Me subió, me dijeron, papito. Subió la tarifa, papito. Entonces hay que hacer más platita, papi.
2: Chuta, la cuestión ahí.
0: Eso es.
2: Aquí lo alegramos todo. Yo lo escucho, no sé qué pasa, otra gente lo escuchará, pero yo lo escucho todas las noches.
0: Ya, y cuénteme su experiencia con este programa.
2: Sí, bueno, oiga, pues. Faltan las mini, faltan las chiquillas, no, que se asomen.
0: Se están asomando de a poco. Cora, caracol, caracol, saca tu cachito al sol, ¿ah?
2: Sí, te pongan la carrocita para mí el 24 de julio, por el mes de San Juan, porque nadie me ha saludado.
0: Ya, yo lo saludo. Yo lo saludo, pues, amigo mío.
2: Sí, las cancioncitas por ahí.
0: Le ponemos
2: ranchero de plata.
0: Ranchero de plata le buscamos, no hay problema.
2: Sí, por favor.
0: Ya, pues, papito lindo.
2: Ya nomás, que lo pase bien, que esté viéndote también.
0: Igualmente, sigue disfrutando ahí de los conejitos.
2: ¿Ah? Ya nomás, chiquillo, que te deje. Chao, chao.
0: Cuídese, ¿verdad? Muchas gracias por llamar, gracias por acompañarnos. ¿Ah?
2: Ya nomás, que te deje, se cuida, chao.
0: Ahí tengo un amigo que está conejeando y está disfrutando de un conejito escabechado. Ricos los conejitos escabechados. ¿A ti también le gustan? Ya menos bla bla, la gente quiere música, papito. Hoy lo me he ido en puro bla bla a todo esto. Es que a mí me gusta echar la talla con la gente, así yo me entretengo. ¿Sí o no? ¿Sí o no? Preparar la música mejor, está ahí haciendo puro escándalo ahí nomás.

¿Te gustó la canción Rata de Dos Patas? Ahí la teníamos, po. Bien, amiga mía, ya quedó contenta, relajada, ese que se sacó un... como un peso de encima. Quería hace rato dedicar esa canción a ese hombre que, por respeto a su familia, no dio el nombre y apellido, me dijo. Está enojada. Está enojada, no es para menos. Si el hombre le mintió por tanto tiempo, le ilusionó. La ilusionó, pues la enamoró, y ahí resulta que el hombre tenía más compromisos que no sé qué, papito. Ay, ay, ay. Oye, estoy preparando canciones de los rancheros de plata para mi amigo el conejero, que anda trabajando a esta hora ahí poniéndole bueno. Faltan 12 minutos para las 11 de la noche, ¿eh? 12 minutos para las 11 de la noche, la compañía de la radio Los Confines, Araucaria FM y Zúmbale Radio Cañete 90.7. A esta hora, entregando todas estas canciones y compartiendo con la gente que nos escucha en diferentes lugares, quise decir. 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Oye, recuerden que el día sábado estoy yo. Ahí lo atiendo yo. 11 son los minutos que faltan para las 11 de la noche. Lo que queda del día de San Juan. Así que así estamos saludando a los Juanitos hoy día con este programa. Recordamos que estamos en vivo, estamos en directo, jornada, chiquillo, de noche de miércoles, ¿ya? Hoy es el jueves, hoy es el lunes feriado, ¿no? ¿Cómo que estoy medio perdido? ¿Cierto, es feriado el lunes? O sea, vamos a tener un fin de semana más largo. O sea, sábado, domingo, lunes, hay que comprar una garrafa para pasar todos esos días. A pura chupilca. No. Broma, pues, papi. A ver, sigamos con las canciones, ¿no? Ay, ay, pasillo 5, Vega Techada. ¿Alguien me quiere llamar al 9-62-46-74-04? Mientras preparo la música, 9-62-46-74-04. Dice que va a haber una variación en los precios de los combustibles mañana. Ojo. Sí. Pero aquí me están confirmando, dice, mira, según el informe semanal de la estatal, la gasolina 93-97 octano, el diésel y el querosén, también el gas licuado, se van a mantener en sus precios, ¿eh? ¿Pero por qué acá sale que va a haber una variación para el día de mañana? Aquí dicen que no. Bueno, ¿sí o no la gustó? ¿Me están o me quieren? Bueno. Claro, pues. Dicen que va a haber una variación, pero acá dicen que no. ¿Cómo es? ¿Sí o no? En la filosofía no existe el más o menos, no sé, a lo mejor, no. En la filosofía es sí o es no. Y no hay más. No hay más o menos que a lo mejor en una de esas. No, eso no existe en la filosofía real. Sí o no, nomás. ¿Y a quién sabe por ahí si mañana va a bajar la benzina? Tengo problema aquí con el internet. El internet me falló, po. ¿Va a bajar o no va a bajar la benzina mañana? ¿O sube? ¿Cómo es la cosa? A ver si alguien me pega una ayudadita para informar. Medio complicado, medio complicado. Ya. Me he estado mirando ahí, pero no me aparece nada todavía.
Ya sigo. Acá un coleguita me estaba enviando un mensaje y me dice... Dice que los precios de los combustibles varía cada 3 semanas. Bajó la semana pasada nomás, entonces no habría variación esta semana. Se mantendrían, ¿ya? O sea, sería lo que yo leí recién. O sea, no hay cambios en los precios de los combustibles. ¿Listo? Vamos. Porque a la gente le interesa cómo está la cosa, porque todos nos movemos gracias a los combustibles, ya sea el petróleo, la benzina, ¿ah? Los rancheros de plata. Ya tengo un amigo que está en sintonía, quiere escuchar Los Rancheros de Plata. Así que por lo tanto ya tenemos listo las canciones de Los Rancheros de Plata. Sí, se mantienen ya. Me confirman que se mantienen los precios de los combustibles esta semana. Eso sí, vamos con Los Rancheros de Plata.

Oye, qué importante dar a conocer este gran encuentro que va con mucha gana y fuerza para Magic Unido, Club de Deporte Magic Unido, una gran lucatón que se viene, chiquillos. Esperamos la participación de los angolinos fanáticos de fútbol, los que queremos Angol, y apoyemos a Magic Unido que tanto lo necesita por estos días, ¿ya? Así que Magic Unido, mucha fuerza y participen de este gran lucatón que se viene este viernes 26 de junio, una gran marcha lucatón que se va a realizar a partir de las 5 de la tarde, ahí en la Plaza Gunter de nuestra ciudad, ¿ya? Va a ser una marcha en favor de Magic Unido. Hay que salvar a Magic Unido, está pasando momentos complicados económicamente hablando. De esto también depende que Magic Unido permanezca vivo, ¿no? Que nos siga representando a lo largo y ancho de nuestro país. Los leones de Nahuel Buta necesitan de su apoyo. Así que hacemos el llamado entonces a la gente que este viernes se ponga con una luquita y apoyemos a Magic Unido, saquemos a Magic Unido adelante, ¿ya? Magic Unido lo necesita, papito mío. Y nosotros no podemos estar ajenos como angolinos a apoyar al gran Magic Unido que nos ha dado harta satisfacción, y Magiquito. Así que por lo tanto, yo creo que tenemos que, en cierto modo, aportar y participar de este gran lucatón porque queremos a Magic Unido.

Es de un himno alternativo de Magic Unidos. ¿Se acuerdan de este? Bandeo al estadio. Y dale, Vallejo, dale, dale. Aquellos años, chiquillos, cuando iba al estadio era Mayequito. ¿Ah? ¿Sí o no? Así que tenemos que apoyar a Magic Unido. ¿Cuándo esto? Me preguntan nuevamente acá. Es el viernes a partir de las 5 de la tarde en la Plaza Bunster de nuestra ciudad. La gran Lucatón para apoyar a Magic Unido. A Club de Deportes Magic Unido. Los Diablos Rojos del agua el Buta necesitan de nuestro apoyo. Así que el día viernes, chiquillos, vamos por Magic Unido. Ahí andaba yo con el bombo, más que yo ahí, me acuerdo. Andaba con el bombo y bandera roja con una M grande que decía Mayeco. No decía otra cosa. Mayeco, no, no, Mayeco decía. Íbamos a ver a Mayeco ahí al recinto Facel, a Laja. Teníamos unas tremendas peleas con Deportes Iberia. Éramos los clásicos, de este lado. Igual que con Deportes Victoria que yo año. Mayeco unido. Bien, me estamos recordando.

¿Cuál es? Para que la gente, motivar a la gente. ¿Cuál tenemos? ¿Este o no? ¿El mismo? Sí, el mismo. Había uno bonito, sí. Yo ya no, después lo vamos a buscar. ¿Ya? Listo, señores, sigamos con la música de este programa. Ya, pero yo voy a ir a... ¿Se puede dar una luca nomás? Más de las lucas que ustedes quieran. ¿Cómo vamos a dar una luca para mayequitos? Que ponerle harta luca a mayeconeo, ¿no? ¡Ya! Están ahí los fanáticos de mayeconeo, entonces no se olviden, esto es este viernes a partir de las 5 de la tarde en la Plaza Gunter. La marcha Lucatón por Magic Unido. Así que vayan todos con una luquira. ¿Se acuerdan cómo estaba Toto Sinostrosa que yo, Sí, pues los Magic eran los grandes. El gran Magic Unido. El gran Magic Unido. Ya, ¿qué más, chiquillo? Vamos a preparar el último temita porque ya nos queda re poco para retirarnos del programa. Sí, sí, pues. Nos queda re poquito para retirarnos del programa ya. ¿Vamos con la última canción? ¿Vamos con los Capitanes Cumbia? Sí, porque me lo habían solicitado hace ratito, los Capitanes Cumbia. Así que... ahora sí. Vamos a regalar una canción de los Capitanes Cumbia. Está todo listo, papito. ¿Está haciendo frío o hace calor? Frío, papi. Estamos ya en invierno, ¿cierto? ¿Cierto?

Estaba mirando unos videos donde se ve claramente el minuto exacto, ¿no? Cuando comenzó el movimiento telúrico ahí en Caracas, Venezuela, con un grado de 7,5, ¿eh? 7,5 en la escala de Richter. Y donde se ven familias completas, ¿eh? Hay abuelitas que se fueron al suelo, edificios que se derrumbaron, los niños gritando, familias completas arrancando. No, realmente impactante las imágenes que yo estaba viendo. Y cuando hay una familia que está dentro de un centro comercial y se vieron afectados con algunas lesiones debido a derrumbes que sufrió este local comercial. Nosotros los chilenos sabemos perfectamente lo que estamos diciendo, porque nuestra vida consiste en eso, el movimiento telúrico. Eso sí que los chilenos estamos un poco más acostumbrados, tenemos un poco menos miedo, ¿eh? Si es de 7,5, como es que no nos asusta tanto, pero de ahí para arriba ya empezamos ya a preocupar. Uno de 6, de 5,5, no, para nosotros no es nada. Pero de ahí, de 8 para arriba, papito, afirmemos no. Bueno, fuerza para nuestros hermanos venezolanos que lo están pasando bastante mal hasta ahora. 11 de la noche con 14 minutos. Con esto ya prácticamente estamos llegando casi al final de esta presente edición. Hacemos la invitación para que nos reencontremos mañana a través de un nuevo programa, donde nos vamos a escuchar y donde esperamos la participación de ustedes. Así que sean más participativos, no sean tan flojos para llamar, ¿eh? Hagamos de esta jornada las jornadas más entretenidas y cálidas de este invierno 2026 a través de las diferentes emisoras. Radio Araucaria 102.7 en Los Álamos, Zumbale Radio Cañete en el 90.7 y por supuesto acá en Radio Los Confines de Angol en el 103.9 y en el 92.3. Ya, por mi parte yo me comienzo a despedir deseando que tengan una bonita noche, sin antes recordar que las opiniones vertidas en este programa son de única y exclusiva responsabilidad de las personas que las emite y no necesariamente representa el pensamiento de estas radioemisoras. Tengan ustedes una muy bonita noche, que descansen y si Dios así lo permite, nos reencontramos mañana en una nueva edición. Buenas noches.

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1: Gracias. Muchas gracias, queridos amigos. ¡Nos vamos! ¿Quieren otra?

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2: Soy Daniel, timbalero de la banda, y queremos dejarles con nuestra tercera producción bajo el sello
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Que tengan todos un hermoso día.

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5: Ya estamos de vuelta tras revisar nuestra galería comercial.

0: días.
1: Muy buenos días por acá, buenos días por este otro lado, buenos días por el Cañón, buenos días por Huequén, por la Alemania, por la Javiera, los cuatro puntos distintos, como decía la canción, como dice la canción. En una invitación especial para que se quede con nosotros, darle las gracias por estar ahí muy tempranito. Buenos días Evita, ¿cómo estás? Ricardo Contreras, ¿cómo está por acá Gonzalo? Bien, gracias por esperarnos, aquí estamos con la pauta programática de todos los días. El día está helado, vamos a tener que ponerle, como decía un amigo, vamos a tener que ponerle Wendy, siempre con la gentil presentación del gran, gran Chacabuco Yucalindo, una familia amiga al servicio de su familia. 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Sí, muchas gracias por estar ahí, como siempre, acompañándonos con cada canción. En cada canción me vas a encontrar, si enciendo la radio. ¿Se acuerdan o no? Sí. Es un tema muy lindo ese. Vamos a ver cómo van a estar las collitas. Buenos días. En cada canción me vas a encontrar. Estoy mirando. Ahí sí. Flavio César canta esa canción. Sí. Flavio César. Da di da di da di da di da di da, la di da di. Esta canción es linda, ¿eh? En cada canción. ¿Se acuerdan? Es antigua, sí. ¿Qué nos trae para el día de hoy la Dirección Meteorológica de Chile? En cada canción. Oye, tremendo terremoto. Estaba mirando en la mañana la televisión venezolana. Qué tremendo terremoto. Hubo 2 terremotos. Sí, imagínese. Araucanía, ahí sí. Vamos a revisar. Ándate, cabrito. Vamos a tener agüita hoy día en la noche. Y con viento, hasta 50 kilómetros. Bueno, ya no le creo, porque resulta que siempre no. Dicen que sí, que no. Que sí, que no. Dicen que sí, dicen que no. Buenos días, Evita. Buenos días, Gonzalo. Buenos días, Ivoncita. Muchas gracias, Ivón. Un abrazo. En cada canción. Terrible el terremoto. Estaba hablando con un amigo que vive allá, un chileno, que me contaba lo que ha pasado. En Venezuela no, sus edificios no están hechos para porque no hay terremotos ni temblores allá. Nosotros tenemos que echarle todos los sacos de cemento a los edificios y enfierrarlos bien. Bueno, los ingenieros en construcción saben, y aquellos que, sí, pues los arquitectos, me imagino. Pero la verdad es que me decía que no, yo la, así me dijo textual, que yo la embarrá, amigo, la embarrada. Se cayó todo, edificios completos. Ayer se decía que había 900 muertos. Hoy día ya la prensa está especulando que podrían ser como 2.000 los desaparecidos. Terrible, de verdad. Terrible, terrible, terrible lo que pasó. Así que hay que apoyarlos nomás a nuestros hermanos venezolanos. Y ojalá que los gobiernos de cada país le puedan enviar ayuda. Y siempre es bueno tener un vínculo con nuestros hermanos sudamericanos.
0: No es tan fácil.
1: 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Jueves chicos, sí, jueves chicos. Así que ya, vamos. 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

lugar. Si enciendes la radio, te vas a encontrar con esta música de Made Trans, que está trabajando tempranito. Made Trans todos los días. Mientras tomamos desayunito, nos deleitamos con Morgan Luna. 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You kept the house, I kept the silence. Hasta las 13 horas, Made Trans, y en la tarde de 15 a 18:15. 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

Qué buen temón te mandaste, Morgan Luna. Esta música es como un soul, así es como un blues. O sea, como el tema lento que uno cuando lo esperaba. Chan chan. Your memory is still here. Como para cerrar los ojos y bailarlo, claro, bailarlo. Baila, bailamos. No, estoy cansada. Ándate, cabrón. Estoy cansada. No había bailado nada, era parte filo. Chan, chan, pasaba otro más encachado y bailaba. Un saludo para Juanito Osorio. Chan, chan. Voy a complacer a una amiga que me está escribiendo. Me dice la Romy: ¿me puede tocar, por favor? Ay, ¿qué pasó aquí? Una canción. ¿Y por qué me está diciendo que no existe si el Spotify no me puede decir eso? Your photos speak in silence. 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

0: Trans, por la música linda que nos trae todos los días este empresario como es don Giancarlo, don Juan Carlos, don Carlito, Carlito San Martín ahí. Ay, señor. La televisión no tendrá otras cosas que decir de ver tanta calamidad. No habrá un programa más ameno, más agradable que estar mostrando cómo sufre otro país. No sé, digo yo nomás, pues, ¿no? Por eso nuestro programa normalmente es de... Ahí sí, déjame verlo. Ahí. Bueno, nuestro programa es de entretención. Tratamos de que sea de entretención. Vamos a cargar esta canción. Que sea de entretención, sí, pues buenos días, tenemos contacto con nuestra unidad móvil. Robo de camioneta por encapuchados en Servicentro en Huequén.
1: Buenos días a todos nuestros amigos auditores a través de la radio en este día jueves, para poder entregar información que ocurrió durante la jornada de esta mañana, aproximadamente a las 6:30 horas de esta mañana. Un grupo de encapuchados llegó hasta el Servicentro Shell, que está en la rotonda de Huequén, a un costado de la cuarta compañía del Cuerpo de Bomberos de Angol, donde llegaron encapuchados con armas, los antecedentes que se manejan, y se robaron una camioneta forestal que estaba en el lugar. Las primeras informaciones dan cuenta que estos desconocidos se llevaron la camioneta camino hacia Huequén, camino hacia Collipulli. Se está realizando un operativo policial para poder ver si este vehículo avanzó más allá a la ruta Angol-Collipulli o ingresó hacia el parque o también por el sector de Santa Elena. A estos momentos hay un intenso operativo policial para poder dar con el paradero de estas personas o con el vehículo sustraído. Reiteramos, esto ocurrió alrededor de las 6:30 de la mañana, donde llegaron desconocidos hasta el Servicentro Shell, que está en la comuna de Angol, en el sector de Huequén, ahí la rotonda, al lado de la cuarta compañía de bomberos, donde se bajaron del móvil, encapuchados y con armamento de fuego, y hicieron descender a los ocupantes de una camioneta forestal, la información que se maneja, y rápidamente salieron del lugar en dirección en la ruta hacia Collipulli. Reiteramos, se está trabajando si esta camioneta ingresó por el sector del parque o por el sector de Santa Elena, y se está haciendo intensamente buscada, así que se encuentra el vehículo o también detener a estas personas. Esa es la información del minuto que hay a través de la radio. Vamos a esperar mayores informaciones de parte de Carabineros para que nos entregue mayores detalles, digamos, de esta información y de este procedimiento, de este hecho que ocurrió durante la jornada de esta mañana, 6:30 de esta mañana, en el sector de Huequén, acá en la capital de Malleco.
0: Bien, muchas gracias a Miguel. Bájale un poco, por favor, el guataje. Las policías ya están trabajando en el lugar, revisando con drones y con toda la presencia y la tecnología que hoy día tiene la policía para dar con el paradero de estos delincuentes que han robado, reiteramos, la camioneta ahí en el Servicentro de Huequén. 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Vayan, vayan, vayan, desde las 10 de la mañana vamos a estar trabajando.

0: 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Sara, Sara, sí, señor. Vamos a la música. 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Sí, pues. Oye, hacía tiempo que no escuchábamos La Noche de Brujas. Mi amiga Gabrielita Linel le encanta Noche de Brujas. Me gusta Noche de Brujas. Tóqueme Noche de Brujas, tío Mauri. Vamos a ponerle Wendy. Música alegre para esta mañana, para saludar a los cumpleañeros, gentileza de Sara. ¿Tiene algún cumpleañero? Envíenos al WhatsApp de la radio.
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0: ¿Cuál es el WhatsApp de la radio? El más 56 452756670. Más 56 452756670. No lleva 9 esto, ¿ah? Más 56 452756670. Para quienes viven en otras ciudades y nos escuchan, más 56 452756670. Si no alcanzó a anotar, más 56 452756670. Escríbanos, díganos de dónde nos escucha. 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

0: Oh, y esta cumbia tenía otro nombre, fíjese, se llama sopa de caracol. Bueno, igual ya pasó, ya terminó la... Sí, música para alegrar la mañana aquí en Los Confines. ¿Nos puede pedir algún tema si quiere? No hay ningún problema. Buenos días, Collita. Tararán, tararán, tan, tan, para, pam, para, pam. No, porque no tenemos la... Tiene que tener la... A ver, de ahí le explico mejor, Collita, ¿ya? Taratara, tap, tap, taran. Emotiva despedida en Angol. Se reconocen 42 años de servicio al suboficial mayor Zenón Díaz Coliñir. Saludos, mi querido Son. Mi querido suboficial. Tararina, di electricidad.
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0: 100 votos a favor, 36 en contra, 2 abstenciones. La Cámara aprobó el proyecto que sanciona el ocultamiento de identidad, conocido como antiencapuchado. El que lo pillen encapuchado, se lo van a llevar reto.

0: 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A ver, déjeme mirar aquí al tiro. Déjeme mirar aquí. ¿Qué me dice la señora Lorena? Vamos a revisar el audio ligerito. 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
0: Ah, ya, muy bien, muy bien. 40% de un audio. ¿Quién lo envió? La Rosita, buenos días. ¿Cómo estás?
2: Por aquí, el Ojito Water, para mandarle un gran saludo a todos mis hermanos, a mi compadre el Guateperro, a mi compadre el Mocho Pichilangui y también al amigo Borsita. Decirle que aquí estamos con el reptiliano Máximo. Andábamos en situación de vacances y casi es lo que me encontré. Un pollo, le pusimos el Neto, andaba en situación de vacancia. También le pusimos el Ojito Pollo. ¿Ah? Para decirle a todos que llamen aquí al reptiliano Máximo.
0: Ah, bueno, ya. Oye, bueno, al fondo entonces están los pescados y mariscos. Hoy día lo vamos a copiar, lo vamos a subir al grupo. Ahí sí, ahí estamos listos. Muy bien. Oh, qué terrible, qué terrible, qué terrible. Ok, ya. Gracias por la info. Vamos a guardar la fotito. Oh, qué terrible. Vamos a tener que ir a conversar con estas personas porque no pueden seguir de esta manera, dejando la basura ahí. Ya. ¿Qué más tengo por acá? Déjeme ver. Entonces vamos a copiar y pegar a toda radio el programa que une la familia. Copiar, pegar. 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Buenos días, Ángel. Buenos días, don Mauri. Le saluda Ángel de la Javiera Carrera. Consulta si alguien tendrá que me facilite una pelotita de mano para hacer ejercicios, ya que tengo que madurar una fístula que hace una semana. Bien, se dializa. ¿Quién tendrá una pelotita de estas para que la regale? ¿Para qué la va a querer en la casa si ya la ocupó? Regales el ángel, al ángel. Vamos a ver, Ángel, cómo te conseguimos una pelotita de esta para ejercicio, ¿eh? Bien, señoras y señores, es hora de escuchar a los cumpleañeros también.

Saludamos a todos los cumpleañeros en el día de hoy y personalmente quiero saludar en forma especial a mi querido amigo Carlitos Vázquez, que tenga un día muy lindo, que lo pase a toda radio. ¿Y usted tiene algún cumpleañero o alguna cumpleañera? Bueno, saludamos también a Rodrigo Giacomozzi, ¿cierto? Está de cumpleaños. Un afectuoso saludo para él. Sí, aquí está Magic Unido saludándolo también. Ojalá se solucionen luego los problemas con Magiquito. Magiquito Unido, nuestro Mayeco, que la están pasando mal ahí producto de un tema económico. Ojalá pueda solucionarse luego todo. Avión con 92 pasajeros logra aterrizar 20 años después. Esta cuestión es mentira. Esa es una mentira. Buenos días, feliz cumpleaños, mi negrito, le dice la Rosita Parra a su esposo, don Gustavo Ramírez. Feliz cumpleaños, compadre, que lo pase bien, ¿ah? Que disfrute este día. Gracias a don Alfredo Nasal. Voy a saludar también a Valentina Cueva Bustos, alumna del Colegio Hermanos Carrera. Está de cumpleaños también ella. Voy a saludar a Pablo Fuica San Martín, destacado músico, guitarrista, actualmente director del grupo musical Siete Días de Lluvia. Muy bien, pues. Voy a saludar a los papás también, que nos escuchan siempre. ¿Ya? Saludos. Sí, mire que está de cumpleaños Ramón Bravo Proboste. Saludos, compadre. Que tengas un día lindo, Ramón. Que lo pases lindo. Está de cumpleaños mi querida Estrella Margot Suárez, funcionaria de la Dideco. Saludos, Estrellita, que tengas un día lindo, que lo pases bien, porque Zahara tiene toda la ropa de invierno y calzado al mejor precio, porque Zahara trae ternos, trae chaquetas, trae de todo. 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Zahara, ¿te conviene? Muchas gracias, ¿eh? Y también vamos a enviar un saludo para mi amiga la Anto, que está escuchando. Igual me dice, salúdeme a mí, pero no estoy de cumpleaños. Muy bien, Antonieta, que tengas un día lindo, que lo pases bien junto a Sara, porque Sara te conviene. Hola, Jovi, ¿cómo estás? Gusto de saludarte, Jovi. La Javita del Retiro, Jovita del Retiro, Jovita, saludos, Jovita.

será. Da-di-da-di-da-da-da. Muchas gracias porque Sara nos presenta siempre el saludo a los cumpleañeros. Hoy día Santa Guillermina, San Guillermo, hoy día, ¿cierto? Para Edison Guillermo Trincado Urra de la pastelería Garrido, el dulce encuentro de los angolinos. Saludos a Guillermina Cayupe Quesada. A mi querido amigo Guillermo Claro Flores, allá en Huequén, Guillermo Flores Villablanca. Saludos cordiales para todos los Guillermo, para todos los Willy Torres. Saludos a dos Guillermitos. Guillermo Stech, me acuerdo.

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21: Bien, vamos a contarle que esta promoción de Bata, el segundo par es, vamos a corregir mejor dicho, mientras no se cambie la publicidad, para que no vayan ahí y digan, me están mintiendo, publicidad engañosa y toda la cuestión, y me están vendiendo la pomarola. 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
0: Hola, hola, buenos días, don Mauricio, que sea bonito día. 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
21: Muy bien. Muchas gracias, señora Lorenita. ¡Aló!
1: Don Mauricio Jiménez.
21: Señor, ¿cómo está?
1: Todo bien.
21: Cuénteme, ¿para qué soy bueno, señor?
1: Ya, para argumentar un poco más del hecho que ocurrió acá en Huequén, en la, digamos, en la Servicentro Shell. Esto fue alrededor de las 6 de la mañana con 5 minutos, donde desconocidos llegaron a una camioneta roja. Se desconoce el modelo de este vehículo y la camioneta sustraída es, aparentemente es una Mitsubishi de color negra, Mauricio, la que se llevaron. Y el fiscal de turno dispuso que las diligencias de esta roba mano armada acá en Huequén, en la Shell, lo realice la investigación, la policía de investigaciones. Eso es lo que informó el fiscal de turno y eso debe ser que la VIP, la policía de investigaciones, realice la investigación, Mauricio, de este hecho que ocurrió alrededor de las 6:05 acá en Huequén.
21: ¿Y de qué empresa es la camioneta que se robaron? ¿Sabe algo?
1: No, antecedente no tengo eso, solo que era una camioneta color negro, aparentemente del año, decían, y camioneta forestal, y los individuos llegaron en una camioneta roja. Se desconoce también el modelo de este vehículo.
21: No tienen mayores detalles referente a... Bueno, ahí está la policía para las investigaciones de rigor.
1: Sí, digamos que está acá, este procedimiento en primera instancia llegó Carabineros, y luego el fiscal de turno dispuso que la policía de investigaciones, y normalmente la VIPE es la que realiza este tipo de investigaciones, lleva a cabo, digamos, reiteremos, la investigación de este hecho que ocurrió a las 6:05 aproximadamente.
21: Perfecto. Oye, ¿y dónde está? ¿Hace mucho frío? ¿Dónde está o no?
1: Aquí en Huequén estamos.
21: En Huequén City. Ándate, cabrito. Oye, sí, pues. Bueno, cualquier información que tenga referente a este tema u otros, ahí nos la hace llegar don Miguelito, ¿ah?
1: Ya no, que esté muy bien.
21: Gracias por la información, gracias Miguel. El informe oportuno de Miguel Ángel Albarrán, nuestro reportero, que también está en la calle. A ver, hazme por favor. ¿Quién es esta chiquilla que me está hablando aquí? La Rubelinda. ¿Qué pasa, Rubelinda? ¿Aló? Buenos días, Rubelinda. Rubelinda. Déjame ver. Hazme un jingle para Vivero La Aurora. Te doy 10 segundos. 9, 8, 7, 6, 5, 4, 3, 2, 1. A ver si me haces un... No sé, colócale... plantas, arbolitos, inventa tú, si para eso te tengo, ¿eh? A ver.

0: Clan, clan. Ahí nomás tu jingle te ves. Podés hacerlo mejor, creo, ¿Quién habla? Muy buenos días.
1: Mauricio, soy yo.
0: ¿Quién es usted? Pues yo no sé quién es.
1: Ruberlinda Ortiz.
0: ¿De dónde eres tú, Ruberlinda?
1: De la Villa Claudio Arrau.
0: De la Villa Claudio Arrau. Dime, ¿en qué te puedo ayudar, Ruberlinda? ¿O Ruberlinda?
1: ¿Sabe que tengo? ¿Ya? Podaron un árbol y quedaron las ramas.
0: ¿Quién podó el árbol? ¿El de la calle o de a dónde?
1: El de la calle.
0: ¿Y cuándo te podaron el árbol?
1: Ayer.
0: ¿Y quién te lo podó? Déjame notar aquí.
1: No, se lo vinieron a podar.
0: Ah, te podaron el árbol. A ver, déjame anotar aquí. ¿Y son muchas ramas, amiga?
1: No son muchas. Y tengo una del parrón también, Mauricio.
0: Ya, ¿y vaya a juntarlas todas ahí?
1: Sí, afuerita están en la vereda.
0: Ya, y déjame anotar la calle. ¿Cómo se llama la calle?
1: Pasaje Arturo Gatica.
0: Estoy escribiendo. Arturo Gatica, número
1: 226.
0: 226. Eso es Villa Claudio Arrau.
1: Sí, acá en la Calán.
0: Villa Claudio Arrau. ¿Usted sabe tocar el piano?
1: No sé.
0: Ah, entonces. No, digo.
1: Y el violín.
0: Por el nombre de Claudio Arrau. Ya.
1: Sí.
0: Ahí estamos, ya. Aquí la vamos a anotar. Listo.
1: Ya, gracias.
0: Muy bien, vamos a ayudarle a que saquen sus ramas, ¿ya? ¡Chao!
1: ¡Chao!
0: ¡Chao! Ya, invítenme un mate si quiero. Claro, ¿eh? Ya, está helado, ¿eh? Sí, y por acá, ¿qué me dice? A ver, por este otro lado. ¡Ándate, cabrito! Don Mauri, ¿me puede sacar la rama allá acá en Huequén, en Dos Oriente, con Naulén hacia arriba? Ah, pero déjame la dirección exacta, muchacha. Son poquitas, ramas. Yo las puedo echar entre una bolsa, las botás nomás a la basura. Bueno, pero igual te la vamos a sacar. Dos Oriente, no sé si me está escuchando la persona que me escribe. De Huequén, que me ponga la dirección exacta, que diga si es Aulén o Oriente, y nada más que eso, Oriente, tan, y sería. Señoras y señores, es hora de escuchar buena música, de disfrutar de nuestra pauta programática. 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Ya. 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Saludos para don Edison Guillermo Trincado Urro. Hoy día San Guillermo y he saludado muy tempranito a todos los guillermitos. Que tengan un día más que lindo los guillermitos. ¡Tin! ¿Quién me está llamando por aquí? ¡Aló!
2: Días.
0: Muy buenos días. ¿Quién tengo el gusto de conversar?
2: Estás conversando con Lina Illanes.
0: Lina, cuéntame, ¿en qué te puedo ser útil?
2: Sabes que hace ya como ¿ya? un mes he llamado a un número que me dijo que me sacaran las rutas de acá de calle Colonia, entre Ocalindo
0: ¿Y ahí qué es lo que tienes ahí? ¿Tienes qué ramas?
2: Cualquier rama, o sea, de árboles que justo un vecino tiró ramas afuera y yo igual tiro, así que está la vereda tapada en ramas.
0: A ver, déjame. Dame la dirección exacta.
2: Bueno, la de mi casa es Colonia 0604.
0: Colonia.
2: Sí, 0604.
0: 0604, esta es la colonia por calle Ocalindo.
2: Claro,
0: la que va por
2: la
0: ahí.
2: Colonia de la...
0: por ese lado. La colonia, la de, claro. De allá pasado. Ya, colonia.
2: A ver. Ocalindo con los Copihue.
0: Perfecto.
2: Por favor, Mauricio, sabes que ya lleva un mes y se ven tan indecentes esas ramas ahí.
0: Sí, la rama y sí, no hay que sacarla así nomás, porque fíjate tú, para que tú sepas, cuando hay una ordenanza, fíjese que hay que pagar por esto. Normalmente cuando se saca alguna cosa de la calle, pero no es caro, fíjate, por ejemplo, si una cantidad enorme de ramas, te van a mirar allá y te dicen, de la ordenanza, 7 lucas le sale. Un ejemplo. ¿Me entiende?
2: Ya.
0: Se puede eso hacer. Igual cuando hay escombros, basuras, todo eso también se puede hacer para agilizar el problema. ¿Me entiende? Pero yo le voy a llamar para que le vayan a sacar sus ramitas.
2: Claro, bueno, si tengo que pagar,
0: yo te cuento para que la gente sepa de que hay una ordenanza. Y el municipio no les cobra, digamos, por eso, porque en realidad, como están las cosas ahora, están media dificilonas, más encima te echan basura o te cortan un árbol vecino y más encima vas a tener que estar pagando para que le saquen la rama al vecino. No, pues no es cueca. Ya, yo me encargo, ¿ya?
2: Ya, buenísimo, muchas
0: listo.
2: Gracias, muy gentil.
0: Usted me avisa cuando le saquen la rama.
2: Ya, yo aviso.
0: Ya, no listo. Más. Chao, cuídese, que esté bien. Chao. Allá en Guacolda Universitaria y Pampa Ingeniero. Vamos a continuar con nuestro programa, señoras y señores. Vamos a escuchar música cebollita que me pidió la Angélica. Tóqueme Los Ángeles Negros, don Mauri, por favor. Dani, ¿qué anda haciendo la...? No te puedo creer. Evelyn Matei, ¿qué anda? Eso es cuando estaba de campaña, ¿eh? Están mostrándole cuando estaba de campaña. Hay un plan

0: Muy bien, ¿qué hora es ya? 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Hoy la sopa de caracol la toqué, ¿o no? Que me la pidió el Fernando Echeverría, me dijo, tócame la sopa de caracol. 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Duras críticas de Matei al plan de seguridad. Bien, así es la cuestión cuando uno está afuera. Critica todo. Otra cosa es con guitarra, Caurín. Pero yo le encuentro razón a mi querida Evelyn Matei. Sí. Porque si prometemos algo que no lo estamos cumpliendo. Y lo más quiere la gente es seguridad. Esto se está desbandando, increíble. En Santiago está la tendalada por todos lados. En la mañana he escuchado a un ministro que no quieren sacar los militares a la calle. A no ser que sea una zona de excepción. Y también los marines también estarían trabajando en el sector de Arauco. Pero ¿y qué va a pasar si esto se sigue en estas condiciones?
1: ¡Sacude, sacude!
0: Terrible, ¿eh? ¡Ay, señor Dios mío! Que sufre el cuerpo ante morir, como decía el mito Ortiz. ¡Ya! Saludo a todos los Guillermos hoy día, que tengan un día lindo, las Guillerminas también. Que lo pasen a toda radio, de la Guillermina Cayube Quesada debe andar a lo mejor.
1: ¡Panda!
0: Todavía no despierta por la fiesta de anoche.

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1: Hola Mauricio, ¿cómo estás?
0: Hola Anita.
1: Te estoy escuchando tantas quejas.
0: A ver.
1: Yo también tengo otra.
0: ¿Tiene qué? A ver, otra queja.
1: Aquí en la plaza de Huiquén faltan tres focos y se ve oscuro por la avenida.
0: Está oscuro, son...
1: Para que te eche una consulta, para...
0: Vamos a ir ya una
1: vez. A revisar, por favor.
0: Bueno,
1: ya, mi guachito, un abrazo.
0: Igual para usted.
1: Cuídate.
0: Buenos días, aquí escuchando el programa. Quiero pedir un saludo para mi mamá Guillermina en el día de su santo. ¿Y cómo se llama la Guillermina? ¿Cuánto? Cecilia Peso, Guillermina... Tu mami Guillermina, Guillerminita, que tengas un día monono, que lo pases muy bien, ¿ya? Felicidades a todas las Guillerminas en el día de su santo. Le hago pedir a la inteligencia artificial, haz un saludo a todos los Guillermos y Guillerminas en su onomástico. Ya. Y apúrate que te voy a mandar. Ya, ahí estamos. ¿Quién está hablando por acá? Bueno, y este no se había ido de vacaciones, este muñeco.
2: Hola, amigo Mauricio Jiménez, ¿Cómo está, Marta? ¿Me echó de menos, no?
0: Sí, harto, lo echado de menos.
2: Ya aquí llegué. Otras sí, cosas sí. Con guitarra, ¿no?
0: Ya.
2: Sí. No, pues la cosita no era tan fácil, pues. No era tan fácil la cosita, pues. Hay que ponerse serio en estas cosas.
0: Ay.
2: Es complejo solucionar el problema de la delincuencia, tiene múltiples factores, pues, amigo Mauricio Jiménez, múltiples factores. Y ahí estaba escuchando a los especialistas en la tele que subir las penas no tampoco está comprobado que no resuelve muchos problemas. Entonces yo voy a lo que siempre he dicho, educación y cultura.
0: Sí,
2: ya, pero eso es a largo plazo, pero
0: largo plazo.
2: Igual si lo encuentran ahí los malos hay que encerrarlos también. Pues,
0: si no, si no hay que dejarlo que salga.
2: Ya. Me voy a dar una vueltecita, estoy atento a sus comentarios.
0: Atento, vaya a comprar.
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0: Ah, vaya nomás. Oye, estaba mirando lo del terremoto, qué terrible, señora. Sí, está aquí, me llegó un video de otro terremoto más, hubo dos terremotos casi juntos. Increíble.
4: Otro lado con otro hombre.
0: ¿Cómo?
4: Vas a encontrar otra mujer.
0: Ay, ¿qué es lo que está alegando esta señora? A ver. ¿Qué pasó?
4: Cuando me vaya para otro lado con otro hombre, te lo juro que nunca vas a encontrar otra mujer como yo.
5: Esa es la idea.
0: Esa es la idea.
6: Papá, tú cuando vas por la calle y ves una mujer guapa, ¿qué es lo primero que te fijas?
7: Pues que tu madre no esté mirando.
8: Elma. Cuando alguien anda buscando un mozo para ir a trabajar, yo me escondo.
9: Felicidades, señor, es un niño.
10: Este motor viejo todavía arranca.
0: A ver,
10: pues más le vale cambiar el aceite.
0: Este a ver, ¿qué es lo que sale aquí? Ya, ahí nomás. Ya, muchas gracias por lo que nos envían. Sí, se lo agradece de todas maneras, pues. A ver, ¿qué es lo que es esto que me envían aquí? Déjeme mirar. ¿Qué es?
5: ¿Ya viste la vecina cómo la trata el marido? La besa, la acaricia.
0: Ah, ¿ya viste cómo a la vecina la trata a su marido? La besa, la quiere.
5: La trata bien bonito. ¿Tú por qué no haces eso?
11: Pues es que yo casi no la conozco, la señora.
0: ¡Ay! Tallar tomarlo para los chistes de ya. Continuamos, señoras y señores, con las canciones en esta mañana. No sé si quiere escuchar algo en especial, señora. Me pidieron a Julio Iglesias. A ver, déjeme buscar el tiro para hacerle este regalo musical. Sí, está trabajando, llama detrás desde las 9 de la mañana, Julio Iglesias, porque ya se viene Julio. Ya después se viene Julio, los éxitos de los años 70. Tanta música de Julio Iglesias. Bonitas canciones de aquel entonces. Tucu, tucu, tucu. Vamos a escuchar a Yulay Iglesias. Él sabrá, Julio Iglesias, de que lo agarramos para el tandeo todo el tiempo cuando... Me voy a tomar un mate, me dio hambre. Sí. Un pan con chicharrón, me pillé una picada buena ahí. Pan con chicharrón. Pero hacen de repente.

0: Saludos a mi amiga Angélica, dice, hoy excelente música, don Mauri, hay tantas canciones lindas de Julio. Yo creo que todos los temas de Julio Iglesias son éxito. Eso, y escuchemos un par de temas más. A mí me encanta, yo creo que lo único que me faltó en mi vida es, ¿cómo se llama? Haber conocido a Julio Iglesias en Viña del Mar. ¡Aló!
1: Mauricio, disculpa, estoy llamando nuevamente.
0: ¿Ya?
1: Vinieron a sacarme las ramas, pero no, casi no me las sacan porque tuvieron que llamar, porque el número estaba mal, 643-06.
0: Ya, pero la sacaron. ¿La sacaron?
1: La están empezando a sacar, ya. Sí, tuvo que llamar el caballero porque dijo que el número no coincidía.
0: ¿Verdad? Ya, tranquila, no, no se preocupe. ¿Se equivocaron? No, yo me equivoqué, ya. ¡Listo!
1: Entonces,
0: ya, vale.
1: Gracias. Me lo están sacando ya.
0: Ya, vale.
1: Ya, listo.
0: Besos.
1: Chao, chao.
0: Gracias.

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Don Mauricio, buenos días, le quiero ser presente, por favor, si puede ver el semáforo de la avenida Campo de Marte, ya que para cruzar la avenida es una eternidad, pero ahí está el botoncito, lo ha visto, ¿no? Tiene un botoncito el semáforo, tiene que apretarlo, don Gino. Voy a revisarlo, sí, a ver, deje, voy a revisarlo, voy a preguntar al tiro, ¿para qué lado? ¿Por el lado de la Simi? Cuénteme usted, don Gino.

Helenita que me dice, Elianita, hola Mauri, ¿cómo estás? Quiero un saludo para Belén. Belén Caro, que está de vacaciones con una canción niña de Juan Antonio Labra. Muy bien, pues, saludos Eliana y saludos a tu guagua.

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vida solo queda en esperanza. Y los pecos. Oiga, don Fernando Echeverría, usted fue en sus tiempos mozo del dúo Los Pecos, ¿ah? Con don Víctor, me acuerdo. ¿Qué es? Podían juntarse de nuevo a hacer un show. El show del ayer, ¿ah?

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A mirarme así. Estas son canciones

Y quien se acuerda de Roma, luego asoma. Sí, romántico, ¿Quién se acuerda de Roma, luego asoma? Voy a saludar también a mi querido Lucho Fariña, que nos escucha a la distancia. Por acá me dicen, buen día, amigo. Mauricio, ¿podría citar a reunión extraordinaria para salvar a Mayiquito? Te habla Carlos Paredes, del Cañón. Fuimos compañeros de curso. Perfecto. Oye, Carlos, y cuéntame una cosa. ¿Cuándo es la reunión? Dime tú. Escríbeme aquí nomás. Ya. Entrégate. Por una copa de más se hacen cosas ricas con una copa de más. Ay, ay, ay, por Dios. Sí, pues no, y no está ya. Oye, tiene toda la razón mi amiga auditora que me escribe aquí, dice, estaba escuchando su canción Don Mauri, por una copa de más. Por una copa de más se hacen cosas ricas con una copa de más. ¡Ah! Y no está ya, si es verdad, con una copa de más. Se pone usado usted. A ver, vamos a revisar aquí a la pastelería Garrido, le vamos a preguntar. 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Muy buenos días, ¿tendrá el menú para hoy, por favor? Hoy, ayer estaba bueno el menú, había lomo de cerdo con salsa a la mostaza. Sí, queda bueno el cerdo a la mostaza, ¿eh? ¿Usted le pega un calentón no hay en la paila? Ya viene la música de Made Trans, que trabaja hasta las 3 y después en la tarde hasta las 18:15. Entrégate. Ya, está bueno. Quédate ahí nomás, Luis Miguel, un poquitito. Descansa un poquitito que yo voy a ir a... Deje de mirar por acá. Angélica, apareciste tanto tiempo, te habías desaparecido. Buenos días, disculpe, ¿tendrá algún dato de podólogo a domicilio? ¿Algún número de contacto? Sí, tengo podólogo, fíjate. Podólogo. Tengo varios podólogos. Jessica, por ejemplo, la podóloga Paula, la tía podóloga Sole, la tía podóloga Damaris. No. Todos los días te escucho, Mauri, aunque no te hable. Ya, Angelina. ¿Qué me dice Felipe Neira por acá? Trabajando, haciendo delicia. ¿Qué es lo que estás haciendo, Felipe? Cuéntame, por favor. Esas roscas que veo ahí. Hoy tengo unas ganas de comer picarones, señor. Picarón, un picaroncito. Hace tiempo que no como picarones. A ver, Angélica, te voy a buscar aquí un teléfono de podóloga. A ver, no sé si irán a domicilio, pero te voy a anotar aquí. Taranina. A ver, podóloga. Podóloga. Te voy a mandar este número, que es el siguiente, muchachita. Te voy a anotar aquí. Tan, tan, chan, chan. Ahí va el número. Tú llama, pues tú, yo no sé, yo tengo los números. 9 86 25 66 35. Y ahí tiene una podóloga, se llama Jessica. Ahí está. Con la libertad. Tengo otra podóloga, pero no, esta no, porque se come la uña de los clientes. A ver, acá, esta de acá, podóloga, esta, la podóloga Paula, le vamos a preguntar. Y la podóloga Paula, a ver. Pregúntele a la siguiente, 9. Oye, yo las hago de todo, hasta de podólogo. 93 80 78. ¿Ya? Ahí estamos. Listo. Ahí usted ve si le sirve o no. Hola, Lucy, ¿cómo estás? Hola, Teresa, buenos días. Te vienen levantando harto tarde, ¿ah? 100% recomendable, va a domicilio. ¿Quién sería? Tengo acá otro.
Gracias. ¿Me puede escribir el nombre? Porque

0: no lo puedo abrir aquí, Teresita. O sea, escríbeme el número, por favor, para compartirlo. Porque este WhatsApp lo tengo aquí en el computador y me complica abrirlo. Ángelo Díaz, también es podólogo, dice, y va a domicilio, sin problema. Bien. ¿Qué estás haciendo? Nicolás Echaí, podólogo. Oiga, es podólogo. Mi amigo es podólogo y va a domicilio, tío Mauri. Ahí te la envío igual Angelina ahí a mí. Oye, que aparecieron podólogos, así que bueno que tengamos hartos podólogos. Por acá la Lucy dice, hola amigo, ella igual es podóloga, pero Natalie Castro, pero anótame. Ah, es que lo que pasa es que no puedo reenviar. Ahí está. Voy a reenviar. Me salió pego hoy día. Un trozo de pan. ¡Uy, que hay podólogo! La Marisol me manda Carolina Podóloga. Ya, vamos a mandar este. Ahí se fue. Ahí tienes todas las podólogas que tú quieras, mi querida Angelina. ¿Te das cuenta cómo mis auditoras me ayudan? Ya. Oye, qué rico ir a la podóloga, señora. Y me gusta irla. Tengo una amiga podóloga. Y cuando yo ya, uy, me decía, tiene los pies lindos. Me dijo, don Mauri, usted podría ser modelo de pies. Y Juanete, el Juanete no lo miró, le dije. Tenía un amigo que tenía una uña encarnada, pero encarnada. Gracias, Teresita. Oye, pero de verdad, sin deseo. Oye, la uña, pero... Y la podóloga le hace toda la pega, le corta todo tan delicado que son. Lo único que me hacía cosquilla porque me pasaba una maquinita así, para pulir el pie, ¿me entiendes? Para pulirlo. Y me daba cosquilla. Es como que me hacía como cosquillita en el pie. Oye, pero salta, por sacan todas las impurezas del pie, te queda una pata, pero para comértela. Rica. Linda, rosadita. Hay que cuidar sus pies. Claro. Igual que los talones, porque con el tiempo las personas, los talones, cuando usan muchas sandalias, los pies se ponen feos y partidos atrás en el talón. Y en el invierno, en el verano te colocas una chala y te miras atrás, se ve feo. Hay que pulir. Yo me compré una maquinita, fíjese, señora, que hace azzz, y te va puliendo el pie, te va sacando todas las impurezas del pie. ¿Sí? Muy bueno. Sentimental. Ya, así que vayan nomás, que tenemos hartos podólogos hoy día.
1: Mirando hacia atrás.
0: Ya, y vamos a ver el tema del semáforo. Muchas gracias. Perfecto. Pare. Informe de nuestro reportero en la calle, por favor. A ver, vamos a ir con. ¿Qué es lo que es esto?
2: Hola, Mauricio, ¿cómo estás?
0: A mi reportera de Huequén.
2: Te estoy escuchando tantas quejas. Más. Y yo también tengo otra. Aquí en la plaza de Huequén faltan tres focos y se ve oscuro.
0: Ya, eso lo vamos a ir a ver.
3: Mauricio, la periferia de la ciudad de Angol está como una taza de leche en el día de hoy.
0: Qué bueno.
3: Muchas personas esperando la lluvia a la tarde, pero se ve muy poca gente en las calles. Eso recién acaba de pasar por la feria en Campo de Marte. Se ve muy poca gente en las calles, sobre todo en algunos locales comerciales. Esa es la periferia de acá de Angol, Mauricio.
0: Cualquier informe me hace llegar nomás, mi querido Fernando.
4: Seguro, por loco.
0: ¿Qué pasa?
4: Muy buenos días, mi señor concejal de la comuna de Angol, de Radio Confines de Angol. Esa música maravillosa que colocó alegra el alma. Dan ganas de andar rápidamente trabajando por esta ciudad, limpiando nuestros pasajes, nuestras calles, para que sean bonitas, para que la gente, al ritmo de la música que anda rodando, bailen todos. Gracias, Mauricio. Saludito para mi amorcito Mauricio, por favor, para Estercita de parte de Juanito.
0: Muy bien.
4: El día de San Juan lo pasé enfermo, acostado.
0: Pucha, que soy fome. 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
6: Necesito a alguien que pueda hacer el servicio hoy.
0: Hoy, ahí
6: está. Y en la mañana, ojalá ahora al tiro, pero resulta de que la señorita Carolina dice que puede en la tarde, la señorita Natita no me contesta y el otro joven no lo he llamado.
0: Ya, llámelo, a lo mejor ahí le va bien. Ya, si alguien tiene un podólogo que esté dispuesto ahora ya, se lo vamos a agradecer mucho, muchito. Sí, señora, sí, señor, vamos a continuar con nuestro programa en esta mañana aquí en la radio de todo. ¿Qué diablo esto que me envían a ver? Ay, soy un sentimental.
7: ¿Qué? ¿Te gustaría cambiar de compañía?
8: Sí, claro, ¿cómo no?
7: ¿Con quién está ahora?
8: Con mi suegra y mi mujer.
0: Que son pesados. Aquí viene llegando un chiste. A ver, dice... Hola, ya. Oye, y estaban conversando dos amigos y uno le dice al otro: oye, ¿y qué tal tu mujer para hacer el amor? Le dice el amigo. Mira, le dijo, algunos dicen que bien, otros dicen que más o menos. 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Yes, yes, yes.
9: Hola, buenos días, Mauricio. Hola. Habla María. Sabes que quería mandar un saludo aquí al cementerio católico, que está la gente trabajando full. Ya hace un poco de frío. Saludos.
0: Saludos a los chiquillos del cementerio católico. Ahí están trabajando full, me dice la Marillita. Listo, Marillita. Saludos cordiales. ¿Vamos a ponerle ritmo a la mañana o quiere escuchar la música? Ah, tengo una deuda. Espérate. Ya. Ahí está. Señoras y señores, esta canción solicitada por la Marujita. Dice que le trae recuerdo, que con esta canción se enamoró. Con esta canción dice que hizo cuchi cuchi. Estaba hablando con 40 años atrás. Marujita dice: ay, gracias, qué lindo eres. Esta canción es que me la... no puedo decir eso.
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0: Ándate, cabrón.

0: acordar. ¿Qué canción antigua tiene usted que le guste? Oye, no me cree la Jessica que fui modelo de pies. Sí. Voy a recordar a un amigo con esta canción.
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0: Me la pedía siempre, Tonino. Tonino, me gusta en el cielo, Tonino. Un abrazo, querido amigo.
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1: Amor, amor, tenés que pura cebolla de la buena nomás tocando esta mañana aquí en la radio Los Confines. Me pidió una Ricardo Arjona, a ver, ¿cuál puede ser de Ricardo Arjona? Hay hartas canciones para disfrutar de este artista, como decía. Eres un artista. Sí, pues Ricardo Arjona. Ya. 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Don Juanito, coloque a New Kid on the Block, por favor. Ya vamos a tocarla luego cuando sea la música de Ma de Trans. Oye, yo le había pedido a la inteligencia artificial que me hiciera un... A ver, ¿qué es lo que hizo la inteligencia artificial? A ver, por puro ver nomás. Feliz onomástico, a ver si sale algo, a ver, pero un poquito...

0: Tenía que colocarle radio a Los Confines, no La Poderosa, quizás de dónde diablo es La Poderosa. 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

0: Bien. 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
0: Oye, hay una canción que a mí me gusta de Ricardo Arjona que es esta, mira. Te conozco. Te conozco. 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Fruit Market. Hola Mauri, por favor, para dedicársela a una muy buena amiga de Diango desde que te fuiste. Un abrazo, dice Claudio. Ya, desde que te fuiste de Diango, vamos a buscarla. ¿Qué más tengo que me envían aquí, don Guillermo Flores? Muchas gracias, sí, muchas gracias, amigo. Te estaba saludando delante. ¿Qué me dice la Jessy? Muy bien, bien, muy bien. Tararirari. 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Eso sería todo. Vamos a escuchar una canción de Ricardo Arjona. ¿A dónde está? ¿Será esta?

Claudio me dice que le dedica la canción a una buena amiga. ¿Será esta la canción? Hoy yo quiero saludar a una amiga que está de cumpleaños feliz. Que los cumpla feliz, mi amiga Ineli Muñoz Garay, a quien le envío un abrazo. Que los cumpla feliz, Ineli. De parte de tu vecina que me llamó, me dijo, está de cumpleaños la Ineli Muñoz Garay. Muchas gracias, Ineli, por tu cariño igual, por escucharnos todos los días. Muchos besitos de cumpleaños, ¿ya? ¡Feliz cumpleaños, amiga Ineli Muñoz Garay! Hoy he empezado a quererte otra vez, después de tanto tiempo. Ya, pongámosle talento a la vida, aquí está este temón.

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0: 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Sí, pues. Escuchamos esta canción, Ámame en cámara lenta, con la Vale Lynch.
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0: canción te mandaste, Ricardo Arjona? ¡Qué bueno! Oh my God, estas canciones lindas. 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Oye, tiene varias canciones lindas la los New Kids on the Block. Vamos a tocar unos temas gentileza de Madre Trans en breve. Yeah, yeah, yeah, yeah, yeah, yeah. Oye, estas canciones lindas de nuestros tiempos, de cuando estábamos cabritos. Sí, éramos bonitos también. Iba pasando el tiempo. Bien, a ver, ¿quién nos visita hoy día? Nuestra queridísima amiga Palomita Belauzarán, quien ha estado trabajando en la apertura de un nuevo espacio para nuestra ciudad. ¿Cómo está, Palomita? ¿Todo bien?
1: Bien. ¿Y usted? Qué bueno.
0: Sí, con frío un poquito, pero el mate me salió medio helado hoy día. ¿Está heladito afuera? Sí, pues.
1: Mucho.
0: Mucho, mucho. Oiga, y se nos viene ya. Se nos viene el gran día.
1: Sí, ya mañana.
0: ¿Mañana?
1: Sí, mañana viernes 26 de junio abrimos oficialmente las puertas de Estación Musical.
0: Oye, estoy sorprendido con lo que usted me ha adelantado, me ha mostrado ahí, que vamos a quedar así como algo nunca visto en Angol, la verdad, con mucho cariño que se está haciendo esto para que vayan todos mañana. ¿A qué hora puede ir la gente, por ejemplo, mañana? Porque la inauguración es a las 7, ¿cierto? Por ahí.
1: Con exclusiva invitación.
0: Pero
1: la apertura general a la gente mañana es a las 10 de la noche.
0: A las 10. Oye, quedando lindo, ¿eh?
1: Está quedando muy bonito.
0: Lo felicito. Pero usted me puede contar con qué se va a encontrar la gente cuando llegue.

0: estar con una carta con algún nombre en especial.
1: Sí.
0: Qué bueno. No, y yo, bueno, saliendo un poco del tema, así del esquema, al mostrarme esas fotos, esos videos, creo que va a ser el lugar regalón de los que tenemos cierta edad. Qué bonito, de verdad me gustó eso de... ¿Qué es lo que eso que va a estar afuera? Así que me llamó la atención.
1: ¿Cuál de todas?
0: La que está afuera, o sea, fuera del local.
1: Ah, la luz. Hay una luz que está fuera del local, que está mostrando el logo constantemente desde cuando está abierto el local. Cuando está abierto el local, desde 7:30 generalmente a 2:30 de la mañana aproximadamente, está prendido el logo afuera y se ve precioso.
0: Es como, para explicarle a la gente, es como cuando aparecía el logo de Batman en el cielo.
1: Pero en el piso,
0: en el sí. Piso. Sí, muy lindo. Y tendrán música, cuéntanos un poquitito, tendrán música en vivo.
1: Sí, para el viernes 26 y sábado 27 tendremos un tributo a Barry White y también al gran Tom Jones.
0: Ah, bueno, y oye, lo estuve escuchando yo. Digo, cierra los ojos, es Tom Jones. Ah, bueno.
1: Totalmente. Y hace unos años vino Angol, sí, a otro lugar y ahora ya vuelve a probarse aquí, a ver qué tal la gente, si todavía es fanática de estos grandes artistas.
0: Palomita Belauzarán, a ver, ¿qué otra pregunta le voy a hacer? ¿Y qué podremos nosotros, por ejemplo, comer, disfrutar, degustar? ¿Qué cositas ricas van a tener?
1: Bueno, ahí lo que come la gente de aquí es como lo general, solamente que con un poquito más de calidad, se podría decir, o con alguna que otra cosa innovadora. Tendremos, por ejemplo, todo lo que es para compartir, que son tablas, chorrillanas, hamburguesas, quesadillas y obviamente unas entradas un poquito más diferentes a lo que hay.
0: Ya.
1: Ahí es cuando le digo que tenemos platos con nombres únicos. Uno se llama la ola musical, por ejemplo.
0: Ah, buena.
1: ¿De qué se imagina que puede ser?
0: Una ola, debe ser así como mariscos, pienso yo.
1: Efectivamente.
0: Ah, ¿sí?
1: Papas rústicas con marisco.
0: Ah.
1: Todo está inspirado en desde cada detalle para hacer una experiencia completa.
0: ¿Y el sábado va a estar abierto igual?
1: Sí, el sábado, bueno, el viernes está abierto desde las 10 de la noche, la apertura general, y el sábado desde las 7 de la tarde está abierto la apertura general.
0: Ya.
1: El sábado se pueden hacer reservas. El viernes, no, porque estamos abiertos a todo público y si se llena, se llena. Desde el día sábado se pueden hacer reservas al Instagram o al WhatsApp.
0: Y tenemos un WhatsApp, podríamos darlo.
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0: 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Ah, qué bonito.
1: Y al Instagram, Bar Estación Musical.
0: ¿Y qué hace diferente a esta estación musical del resto, Palomita?
1: Que queremos recuperar esos espacios donde las personas se reúnan, disfruten y conversen y compartan entre ellos. La música en este caso no es solamente un acompañamiento, es la parte central de la experiencia y por eso nuestro lema de donde la música se vuelve una experiencia. La idea es que todo eso envuelva todo su ambiente para crear algo único.
0: Me gustaría que la gente se imagine así como, porque resulta que yo el otro día estuve explicando que cuando uno iba en este tiempo hacía mucho frío y estaba la galería abierta. Ahora eso todo se cerró, creo, y tengo entendido que adentro es como un lugar mágico. Vamos a quedar enamorados ¿eh?
1: Sí.
0: Vamos a encontrar esa bola gigante que en los tiempos de las discotecas da vuelta. Sí. Y que tira los destellos, ah, qué bueno.
1: Discos de vinilo, de todo lo que puedan imaginar, probablemente lo encuentren.
0: Y cuéntame, ¿también va a haber DJ de repente?
1: ¿Sí? Va a haber de todo lo que haya música. Lo importante es que en ese lugar siempre va a haber música. O karaoke, o tributo, o cantantes de aquí, o distintos artistas.
0: Qué bueno. O sea, la idea es que mañana vamos a invitar a toda la comunidad para que pueda disfrutar y sentirse más cerca de los años que tuvimos, esos años mozos donde íbamos a cantar, a tocar, qué sé yo, y la música ochentera igual.
1: Sí, música ochentera, mucha noventera y a lo mucho 2000.
0: Qué bueno, no, sí vale la pena. Vale la pena mañana ir a darse una vuelta, y no solamente mañana. ¿Qué días van a atender, por ejemplo, desde ya? Mañana la inauguración.
1: Y el sábado también.
0: Y el sábado igual, y ya después, ¿desde qué día?
1: Funcionamiento normal, jueves, viernes y sábados desde las 7 hasta las 12.

0: media de la mañana.
1: Muy bien.
0: O sea, se pueden hacer reservas, pero siempre con anticipación y hasta cierto horario. Así que cualquier persona que quiera ir a conocer, les recomiendo
1: ahora
0: adelantarse.
1: Las redes sociales sería Estación Musical, tal cual.
0: Bar Estación Musical.
1: Bar
0: Instagram y en Facebook.
1: Bar Estación Musical, así que los invito a Bar Estación Musical, que dice: hola Mauri, si se ve muy lindo, novedoso, eso de la luz. Con el logotipo del local y muy buena idea. Mucha suerte, dice Marcelita Larín.
0: Muchas gracias, la esperamos allá.
1: Sí, logo del local, muy lindo, muy lindo, muy bonito. Una buena idea, sí. Innovadora, genial. Yo creo que a la gente le va a encantar. Estoy mirando yo más o menos cómo es la foto que me mostró Paloma. Es un espacio físico con diferente, claro, y con el logo, con todo lo que tiene que ver con los tiempos nuestros, el vinilo, los discos de vinilo. Uh-huh. No, en esos tiempos se te rayaba un disco. Oh, se rayaba el disco. Bueno, usted no existía, no estaba ni en proyecto, usted
0: no,
1: Palomita.
0: Todavía. Pero ahora estoy conociendo todo eso por el local.
1: En ese
0: cada
1: tiempo,
0: vez más enamorada.
1: Un disco.
0: Por ejemplo, claro, si usted necesita conseguirse un Uber, nosotros le ayudamos a gestionarlo, pero sobre ciertas cantidades de comida se lo mandamos gratis para la casa.
1: Eso no es. O sea, se lo van a dejar
0: primero.
1: Lo dejan acostadito y listo.
0: Lo mandamos en carretilla.
1: No, está bien. Me alegro mucho, Palomita, que les vaya, pero extraordinariamente bien mañana la apertura entonces. Bueno, yo les voy a estar contando porque he sido invitado. Por lo tanto, voy a ir a la inauguración y conocer más profundamente este lugar que es Estación Musical. Ya, que tenga mucho éxito. Gracias por haber venido.
0: Gracias a usted.
1: Y así que ahí vamos a seguir dándole a la vida y color, como decimos en Chile, ¿eh? Que tengan éxito.
0: Muchas gracias.
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0: Why Please Don't You Girl. Qué buen tema. Buen tema, buenísimo. Oye, igual que los New Kids on the Block, los Backstreet Boys también tenían sus temas. A ver si mañana... Sí, bueno, en aquellos tiempos de nuestra juventud tocábamos temas. Los Backstreet Boys. Mañana tocaremos a los Backstreet Boys. Acuérdenme, sí. Fruit Market está con... Sí, señor. ¿Aló? Ya. A ver, ¿quién está por aquí? 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Y un saludo para todos los chiquillos, guarden erizos. Hoy estaba mirando aquí que me dice Fernando, me mandó un audio.
1: Mauricio, hemos trasladado hasta el cementerio municipal. Obviamente vi dejar un pasajero hasta este camposanto. Y hace tiempo atrás me habían manifestado de que estaba bastante sucio el cementerio. Pero me pude dar cuenta de que está pero completamente limpio, muy ordenado todo. Llega, de verdad, las cosas que hace rato que no veía algo tan pulcro como está el cementerio municipal de acá de Angol. No puedo decir lo mismo de Arnaico, por ejemplo, que realmente no está en condiciones, lleno de ramas, basura, por doquier, pero en el caso puntual de este cementerio angolino, que es el cementerio general o municipal, está muy bien tenido. Hay mucha preocupación, se nota, en lo que es este camposanto. También me han manifestado que no habían servicios higiénicos. Sin embargo, me puedo percatar que hay baños químicos. Hay 4 baños químicos a disposición de las personas que vienen acá a este lugar. Y algo que para mí es una novedad, hay un memorial de detenidos desaparecidos ejecutados de la provincia de Malleco, ¿eh? Hay personas de Lonquimay, de Angol, Victoria, Curacautín, ¿qué otra ciudad más? Y 2 de Renaico, mire, imagínense, no tenía idea. 2 personas de Renaico. Los de Angol, bueno, son algunos conocidos, que Luis Raúl Cotal, Ricardo Gustavo Ríoseco, Omar Armando Gutiérrez. Ellos son Domitila de la Merced Aguirre, Patricio Fernando Rivas. Ellos son las personas que figuran acá como detenidos desaparecidos en este memorial, que está bien bonito, lo voy a decir. ¿Ah? Está bien, muy bien construido. ¿Ah? Es un lugar de reflexión, es como una pérgola que hay acá, y está bastante bonito. Eso lo quería contar, Mauricio, desde acá del cementerio municipal o general, como le quiera usted llamar.
0: Muchas gracias a Fernando Echeverría, ahí que nos hace ese audio. Qué bueno, algunas notas importantes de lo que ocurre también en la ciudad de Angol. Y para todos nuestros reporteros, oye, ¿quién me mandó esta foto de esta micro que está como abandonada? Vamos a revisar y vamos a conversarlo. Ya, nos vamos a despedir. Muchas gracias por el favor de la sintonía. 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Y con esto nos vamos, sí, nos vamos a los porotos, como dice mi amigo, ya viene Juvenal Luengo para acompañarles. ¿Qué pasa, don Joche? Eres toda una mujer. Mañana le toco su canción, don Joche. Nosotros nos despedimos. Que le quede rico a los porotos, señor. Tengo una gana de comer porotos con rienda. ¡Oh, una cazuela! 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Nos vamos hasta mañana, muchas gracias por el favor de la sintonía, que tengan una tarde bonita, nos vemos en el Espejo de Palo.
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Hola, hola, ¿qué tal? Buenas tardes, ¿cómo están? Bienvenidas, bienvenidos a nuestra programación de este super día jueves 25 de junio, ya a través de 12 de energía, ya comenzando nuestra programación en esta jornada nublada, jornada de día jueves. Hasta la hora 16 vamos a estar con lo mejor de la música y por supuesto a través de la 12 de energía para este modo invierno 2026. 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Oye, viernes chico hoy día.

Buena música para este super día jueves. Ahí estaban los talismanes del ritmo y del amor con ese tema que se llama La Reina de mi Corazón. 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Bueno, estamos en línea en nuestro WhatsApp para que vayan ahí a saludar a esta hora de la tarde, más 56-45-275-6670, nuestro WhatsApp disponible. Estamos en línea, si usted nos quiere dejar un saludito ahí, vaya nomás al WhatsApp, programa sus canciones favoritas. Estamos en vivo en La Dosis de Energía hasta las 4 de la tarde. 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Nos acompaña a esta hora de la tarde, súper día jueves.

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Oye, nos quedamos con un tremendo clásico de clásico, ¿eh? Aquí están los Machos. Este tema de su primera producción, esto se llama Aventura.

Solamente un minuto ya para las 14:02 de la tarde y estaban los machos. Aventura se llama ese tema de la primera producción, ¿eh? 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Ya que nos va a saludar por el WhatsApp, oye, quiero saludar a Tolita, que está en la sintonía de la comuna de Los Sauces, ¿eh? Saludos para Tolita. Nuestra amiga Tolita en la comuna de Los Sauces a través de la 92.3. Saludos cordiales para ti, Tolita, allá en la comuna de Los Sauces, ahí en... ¿En qué parte nos escucha Tolita? Bueno, saludos cordiales ahí para Tolita.

0: Bueno, estamos en el WhatsApp también en línea, más 56452756670. Hacemos la dosis de energía en día jueves. 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

Oye, la música, Fabián Elías, Quiéreme, se llama ese tema. En este super día, jueves, hacemos la dosis de energía en vivo a través de su frecuencia favorita, 92.3, en Los Sauces, Puriel Lumaco, Capitán Pastene, Ruta 5 Sur. Saludos para todos que nos escucha ya en Ercilla. El maestro Dani, ¿estará por ahí conectado el maestro Dani? Saludos para Aucalum Ventanas. Saludos a través de la red social. Ahí estamos en el Facebook, en JVJL. Saludos para ti, Marita Sáez. Bonita tarde de jueves. Saludos para Cristina Marín. Saludos para ti, Cristina. Gracias por ser parte de nuestro programa. Fran Poblete. Saludos para María Paz Marín Gallardo. También se conectan ahí a través de nuestra red social Facebook. Recuerden que Los Sauces, Puriel Lumaco, Capitán Pastene, estamos a través de la señal 92.3 FM. Saludos para quienes se van conectando ahí también a través de la 92.3, ¿ah? Dele me gusta, dele me encanta, me fascina, me asombra ahí. Déjenme corazones. A esta hora de la tarde en el Super Jueves. Oye, tarde nublada, pero con buena música también les acompañamos en la dosis de energía por Los Confines Radio, www.losconfinesradio.cl. 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Bueno, y en la música nos acompañamos también a esta hora de la tarde. 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

0: Por ahí estoy en la red social de Facebook a esta hora de la tarde para que vaya a darle me gusta, dele like a nuestra publicación ahí, ¿eh? Saluditos ahí para quienes se van conectando en esta tarde de día jueves a través de la más dulce, Los Confines Radio.
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Oye, la música Contrabando Sureño con ese mix, una lágrima con una lágrima en la garganta, no volveré y Contrabando Sureño mix. Ya, estamos en el WhatsApp a esta hora de la tarde en línea ahí para que deje su saludito, ¿ah? Saludos para nuestro amigo el maestro Dani, dice JL, lo escucho desde Ercilla vía online, me regala un tema de Los Fugitivos del Amor, dice canción Chiquita Orgullosa, escribe el maestro Dani, saludos a la Mari, ya, y como siempre, saludos, dice el cuñado, que lo escucha, dice en Angol.

Ya, saludos para el cuñis del maestro Dani. Ya nomás. Saludos ahí para el cuñado del maestro Dani, ¿verdad? Super tarde de día jueves, compartiendo y revisando buena música, bonitas canciones. En el Facebook, estoy ahí en JVJL para que vayan a darle me gusta. Saludos para quienes se van conectando hasta ahora a través de nuestro Facebook. María Burgos, saludos para ti, María, en Los Conquistadores. Nos escuchan a María, ¿cierto? Sí, saludos para ti, María. También para María Marchán, saluditos, María Marchán. Saludos para Francisco Astete Astete, conectado también ahí a nuestra edición de día jueves. Ya, un saludito para la María Paz. Si no alcanzamos a llegar, pues mira, sí, se nos retrasó el vuelo. Oye, saludos para nuestra auditora ahí que nos escribe a través de WhatsApp, María Paz. Marín Gallardo dice, una canción de los príncipes se llama Puede Ser. Ya, la vamos a buscar ahí, el temita de los príncipes del amor de Angol, de Jason, los príncipes de Jason. Ahí vamos a buscar el tema, puede ser, ¿ah? ¿Eh? Puede ser. Saludos ahí para María Paz. Allá en barrio Guacolda nos escucha. Francisco Javier Sea Saez, saludos para ti, Panchito. Que tengas una bonita tarde de día.

0: Por ahí estamos en el Facebook. Para que usted vaya a darle me gusta, dele me encanta. Bueno, también estamos en el WhatsApp. Si quiere programar alguna canción, algún saludo de cumpleaños el día de hoy jueves, estamos ahí en el más 56-45-275-6670. Saludos para quienes están de cumpleaños hoy día, quienes están de onomástico. Oye, ¿cómo lo pasaron los Juanitos el día de ayer? Día de San Juan. 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
0: 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A esta hora de la tarde, nos restan 12 minutos ya para las 3. 12 minutitos para las 3 de la tarde. ¿Quién está en el Facebook? Por ahí estamos en la red social de Facebook, en JVJL, para que vaya usted y le dé me gusta, le dé me encanta, nos comenta ahí dónde nos escuchas el día de hoy, jornada de día jueves.

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Vayan nomás al WhatsApp a esta hora de la tarde. Estamos ahí disponibles para que nos dejen sus saluditos en este super día jueves. Este es el Mambo de Dosis de Energía. Eduardo Jambaray y su grupo ranchero. Esta es la mala gata. 9 para las 3. Seguimos en vivo en la Dosis de Energía hasta las 4.

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2: Ya son las 3 de la tarde en punto, 15 horas, 3 de la tarde. 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
3: 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Que tengan todos un hermoso día.
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1: Oye, la música, los talismanes del ritmo del amor desde Puerto Montt. 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Vaya nomás al WhatsApp. Son las 3 de la tarde ya con 12 minutos, 3 con 12. 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Ya, ¿quién está en el Facebook? A ver, vamos a revisar por aquí. ¿Quién nos deja un me gusta? Usted vaya al Facebook, que estoy en JVJL ahí, ¿ah? ¿Eh?

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Saludos para el maestro Dani, que está conectado allá en Ercilla. Sí, saludos para el maestro Dani con los fugitivos. Aquí están los fugitivos del amor. Esta es la chiquitita. Chiquita, orgullosa.

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Son las 3 de la tarde ya con 30 minutos, junto a Olimpo Producciones, la invitación para el día sábado 18 de julio.

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0: compañero, al memito, por ser su día, San Guillermo hoy día.
1: ¿Ya?
0: Guillermo Lara.
1: Don Guille.
0: Colócale un temita de los llaneros de la frontera que le gustan, porfa. Paloma Negra.
1: Paloma.
0: ¿Qué temita le gusta, memito? Ya, jugué. Ojalá lo coloque luego, sí, pues antes que lo vayamos.
1: Ya,
0: vale, perfecto. Gracias, compa. Chao.
1: Vale, vale. Oye, saludos para el Fundo Santa Cecilia. Saludos para don Guillermo Lara, que está de onomástico hoy día, el amigo Memo. Ah, está de onomástico hoy día. Saludos para todos los que llevan por nombre Guillermo. Ya íbamos a programar la Paloma Negra, entonces, de los llaneros de la frontera. 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Nos acompaña también a esta hora de la tarde en día jueves. 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

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Ya voy a saludar a María Paz, que nos pidió a los príncipes del amor de Angol con este tema que se llama, el tema se llama Puede Ser. A esta hora llegan los príncipes del amor en la dosis de energía en día jueves.

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Que tengan todos un hermoso día.

Ahí estaba la música de los Sabor a Tinto, ¿eh? Pasaban por las antenas de Dosis de Energía. 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Oye, tengo saluditos para Héctor Cifuentes. Hola, amigo, dice, muy buena la programación. Saludos para mi amor Rosita Mora, ya de Canteras de Deuco. Puedes colocar el tema La Reina del Espacio para dedicársela, porfa, dice ahí nuestro auditor. Saludos para Héctor Cifuentes desde Deuco para Chile y el mundo entero. Ya, saludos ahí para nuestro amigo que está en compañía del programa, Héctor. ¿Cómo te llamas? Héctor. Héctor Cifuentes. Nos separan ya 3 minutos para la hora 16. Yo me comienzo a despedir el día de hoy, jueves, viernes, chico. 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
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Ya, nos vamos con este temita de la Reina del Espacio. Saludos para Héctor Cifuentes. Saludos para Deuco, para su esposa Rosita. Bueno, con esta canción nos vamos despidiendo. Ya son las 4, son las 4 de la tarde ya. La tenemos con los Luceros del Valle, ¿no? Ya, con los Luceros del Valle, entonces. LJ, nos fuimos. Gracias por la sintonía. Chao, chao.

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chico, lo dicen algunos por allá. Sí, super jueves, 25 de junio ya de este 2026. Revisando y compartiendo la buena música y todas las canciones que ustedes programan a través de las diferentes alternativas en donde se comunican ahí con la tarde más movida del sur. Por las antenas ahí de Los Confines Radio. No te confundas, Sandy, no te confundas. Casi partimos para otro lado. No se alcanzó a notar, Angie, me dicen acá.

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Eso, vámonos más, vámonos más, vámonos más.

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revisando y compartiendo la buena música a esta hora de la tarde ahí a través de las antenas de los Confines Radio. Sí, ahí teníamos los machos de la cumbia ahí para complacer ahí a nuestra amiga Mari, que está en la compañía de la radio disfrutando de la buena música.

0: vienen llegando el día de hoy. Nos vamos a saludar por acá al maestro Cepillín, que ya está conectado al programa. Muy, pero muy buenas tardes. Bájenlo un poquito ahí al... Ahí me invito.
1: Vamos, mi niña.
0: ¿Ya?
1: Aquí estamos. Aquí en Los Ángeles, oiga, está feo el día, pero no ha llovido, mi gira aquí. Está feo, feo. Hace 3 días que está feo y no llueve. Bueno, ya, y se va a largar el agua, mi gira, algún rato.
0: ¿Algún día?
1: Oiga, mi reinita, que tengo un excelente tarde, mi cosita. Y que llegue bien al estudio 69. Despacito para el estudio 69. Cuídese, mi princesita. No se coloque gafas y está nublado.
0: No, maestro Cepillín, para nada.
1: Sabor a tinto, cualquiera nomás, mi guachita.
0: No me envían WhatsApp, que chiquillo, coloca, que estamos en vivo.
1: Cualquiera me da lo mismo. Chao, que estoy bien.
0: Maestro Cepillín, ¿cómo está? Muchos saluditos ahí para el maestro Cepillín, en sintonía de la radio, ahí disfrutando de la buena música. ¿Qué tal? ¿Cómo está? Buenas tardes. Saludamos ahí a toda nuestra querida audiencia que están conectándose ahí al programa. Saludo para el maestro Cepillín. ¿Qué canción me pidió? Enchúfate,
1: igual. Hola, ¿cómo está, mi locutora favorita? Espero que esté muy bien, mi princesita. Aquí la estoy esperando para escuchar tus preciosos programas, mi niña. Aquí estamos. Aquí en Los Ángeles, oiga, está feo el día, pero no ha llovido, mi gira aquí. Está feo, feo. Hace 3 días que está feo y no llueve. Bueno, ya, y se va a largar el agua, mi gira, algún rato. Oiga, mi reinita, que tenga un excelente tarde, mi cosita. Que llegue bien al estudio 69. Despacito para el estudio 69. Cuídese, mi princesita. No se coloque gafas y está nublado. Sin gafas, mi princesa. Ya, mi guachita, chao, que esté bien, amorcito. Sabor a tinto. Cualquiera nomás, mi guachita. Si me coloca la anaconda, cualquiera me da lo mismo. Chao, que esté bien.
0: Ya, la anaconda, me dice por acá. Oiga, la anaconda, anda brava la anaconda ahí, oiga, porque no quiere caer agüita, hace frío nomás, y lloro. Así que muchos saludos ahí para nuestro amigo ahí. Nuestro amigo el maestro Cepillín. El maestro Cepillín, que está en la sintonía de la radio.

0: Saludamos por acá a nuestro amigo Juan Villalobos. Muchos saluditos ahí para nuestro amigo Juan Villalobos, que también nos deja saludos. Acá nos dice: hola, hola, buenas tardes, mi morenita hermosa y guapísima, que tenga una excelente tarde. ¿Me puede colocar un mix ahí de los manchos de la cumbia ahí, por favor, morenita rica carnuda? Saludos ahí a todas las cachorritas de Angol. Gracias, corazón, ahí cuídense mucho ahí, bombón, chao. Así que saludamos ahí a nuestro amigo Juan en Villalobos, que está en la sintonía de la radio, disfrutando de la buena música. ¿Salieron los machos ya, vos? ¿No habéis escuchado los machos ahí o no? Saludamos a nuestro amigo Juan Villalobos. Mi amiga Mari del Cañón, acá nos dice: hola, hola, mi negrita, dice por acá, te saludo nuevamente, muchas gracias por tocarme mi, mis machos de la cumbia, me dicen allá. Sí, allá, es fanática de los machos. Fanática, fanática de los machos de la cumbia. Así que saludamos a nuestra amiga Mari del Cañón. No, no se los va a perder ahora el 18 de julio, dice que va a estar en la primera fila, va a estar ahí mismo. Ya tiene el ticket, el ticket ya lo tiene, pero comprado hace ratito.
1: Mira, piratito, hermana.
0: No, mi hermana, no, no, no, no me la toque, no me la toque, oiga.
1: De boca a boca.
0: No, no, no me la, no me la toque, por favor, ya.
1: Te entregaré todo mi tiempo.
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0: 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Vamos con saludos ahí para nuestro amigo Carlos Maldonado, que nos escucha en la comuna de Cañete. ¿Cómo está nuestro amigo Carlos? Acá también nos deja saludos. Mi amigo Carlos. Ya, acá me dice la hola, mi amor. Qué rico que ya la...

muchos besitos. Saludos ahí para nuestro amigo Carlos Maldonado, ahí en la comuna de Cañete. Por acá también saludamos a la palita de las Naciones. Palita, ¿qué tal? ¿Cómo está? Muchos saluditos para la patita. Acá nos dice la hola, amiga Angie, ¿cómo está? Aquí dice... La voy escuchando en el colectivo, dice. Ah, son la línea 2, me dice por acá, para que los salude. La van escuchando, me dicen ahí. Así que saludamos a nuestros amigos ahí de la locomoción colectiva. Línea 2, me dicen ahí, que vamos con la radio a todo volumen. Así que saludos para la patita. Con la canción Buenas para el Cantre, me dicen. Ya, vamos a estar buscando por acá Buenas para el Cantre. Muchos saluditos para la patita ahí que está en la compañía de la radio. Anaíse en la Juan Pablo también ahí. No me pinchen, chiquillo, porque estamos ahí grabando un videito ahí, ¿eh?, para subirlo ya a las redes sociales.

a ir a la buena música, nos vamos a ir a las canciones. Saluditos para nuestra amiga Naís, que nos solicitó esta linda canción de los líderes de Chile. Eso se llama Díselo. ¡Qué temazo! Seguimos con todo el power, haciendo radio hasta las 20 horas. Le acompañamos con toda la buena música.

Los Vidales del Amor, saludamos a nuestro amigo Felipe allá, nuestro amigo Pipe ahí, con Los Vidales del Amor. En esta jornada de jueves, super jueves, cuarto día de la semana ahí, en donde ya estamos ya 25 de junio, ¿eh? Hoy no falta nada ya para que llegue la, para que llegue el 18 de septiembre. Sí, viene ahí a la vuelta a la esquina ya, vamos.

conectando las redes sociales. Vamos con saludos para nuestro amigo Rubén de Nahuel Gura. ¿Cómo está nuestro amigo Rubén ahí? Nos deja un me gusta ahí. Alejandro Carrillo también nos visita ahí en las redes sociales. Muchos saluditos ahí para nuestro amigo Alejandro. Jessica Enrique Campos nos deja ahí un corazoncito. Muchos saluditos ahí para nuestra amiga Jessica. Osvaldo Segura ya se suma con un like. Muchos saluditos ahí para

Edwin de Wikileven Ramírez, saluditos ahí para nuestro amigo Edwin de. Saludando por acá también ahí a nuestro amigo Enzo Rujes, nos deja ahí un corazoncito. Muchos saluditos ahí para nuestro amigo Héctor. Eso, vamos todos arriba, arriba, arriba, chiquillo, arriba, chiquilla. Todos los días para arriba. Está fría la tarde, Angie, me dicen acá. Anda buscando leñita por acá mi amigo Lucho ahí, dice que está fría la tarde. Y tiene que hacer fueguito ahí, pues, amigo mío. Sí, o tiene que calentarse ahí con la... Hacer fueguito, ¿no? Y calentarse ahí con algo para calentar el cuerpo, digo yo. Sergio Bustamante, mira, ¿cómo está nuestro amigo Sergio? Buenas tardes, buenas tardes, buenas tardes. Saludando por acá a nuestro amigo Sepi Pánquiros en Los Ángeles. También está fría la tarde por Los Ángeles. Saludito para Los Ángeles. Chibi Antileo nos deja un corazoncito. Nuestra amiga Chibi no falla. No falla, amiga Chibi. Ahí saludamos a nuestra amiga Chibi. Alejandro Carrillo. ¿Cómo está nuestro amigo Alejandro?

Deja, yo me divierte. Muchos saluditos ahí para nuestra amiga Mari. Me voy con saludos ahí para mi amigo Sergio Bustamante Vira. Muchos saluditos ahí para nuestro amigo Sergio. ¡Oh, oh, vale! Ahí saludamos a nuestro amigo Sergio. Súbate con un like.

amigo Alejandro. Un saludo a nuestro amigo Alejandro Carrillo, nuestro amigo Rubén. ¿Cómo está mi amigo Rubén? El maestro Dani, Aucalún, Ventanas y Vidrios. Saluditos para nuestro amigo, el maestro Dani. Nos deja ahí un corazoncito. Sí, ¿nos vamos a la música? Vamos a ir a las canciones. Patita, ¿qué pasó, Patita?

primo y ensaboray de sabor a tinto. Seguimos con todo el ritmo, con todita el sabor ahí de la anaconda, compadrito. Oye, qué grande la anaconda. Uy, qué grande la anaconda. Uy.

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nos viene el fin de semana. Hoy se nos viene el fin de semana largo. Sí, se nos viene el fin de semana largo, hijo. Bueno, para nosotros los que trabajamos acá en radio, ¿no? Vamos a continuar

Nossa! Mi cosita hermosa, me dicen allá, que Dios te cuide mucho. Ah, un abrazo de su amigo Luis Niclaus de la cordillera de Nahuel Buta. Muchas gracias, mi lindo precioso ahí. En sintonía de la radio ahí en la cordillera de Nahuel Buta. Rolando Cárdenas, por acá desde Argentina, nos dice hola, hola, dice Angie, saluditos ahí desde la Argentina. Muchas gracias, amigo mío, igualmente para ustedes. Mari Carmen, por acá dice bendiciones. Angie dice que tengo una buena jornada ahí, yo sin trabajo, busco trabajo. ¿En qué se desempeña usted, amiga mía? A ver si me puede dejar su numerito ahí por interno. Ya, déjeme el numerito por interno ahí en la página. Mari Carmen me dice que está sin trabajo, ¿eh? Tiene que, es que no sé en qué se desempeña. Alexi Leal, ¿cómo está nuestro amigo Alexis? Saludos para nuestro amigo Alexis. Saludamos a UCR, que está conectado por acá en TikTok. Muchos saluditos ahí para UCR. También saludamos ahí a nuestro amigo Cristian Alejandro Acosta. Nos deja ahí un corazoncito. Ivo Álvarez, nos deja ahí un corazoncito. Saludito para Ivo Álvarez, para Jimenita Sain. Jimenita, ¿qué tal? ¿Cómo está? Mari Almoa, muy pero muy buenas tardes. Ahí saludamos a nuestra amiga Mari. Saludando por acá a nuestra amiga Ruth en Mérico, está en Sorrifo. ¿Cómo está nuestra amiga Ruth? Mario Alvito Aguilera Salgado, nos deja ahí un corazoncito. ¿Cómo está nuestro amigo Mario? Que tengan ahí una buena tarde. Viviana Soto. Saludos para nuestra amiga Vivi. Juan Guillermo Osa Río Seco. Ahí saludamos a nuestro amigo Juan Guillermo. También saludamos ahí a Fabián Jaramillo. ¿Cómo está nuestro amigo Fabián? El Perico Loco. Oye, saludamos a nuestra amiga María que nos escucha ahí en Villa Trintre. Me pide por acá a El Llanero del Ñuble. Vamos a estar buscando por acá un temita ahí del Llanero del Ñuble. Muchas, muchas bendiciones, Sanjita, me dicen ahí, ¿eh? Así que saludamos ahí a nuestra amiga ahí, María de... Muchas gracias, coleguita. Camino a los Sauces, está en la compañía de la radio Villa Trintre. Ahí saludamos a nuestra amiga María. Saludamos a nuestro amigo Rodrigo Alarcón Vira. ¿Cómo está nuestro amigo Rodrigo? Rodrigo Alarcón. También saludamos allá a nuestra amiga Gloria Quiroz. ¿Cómo está mi amiga Gloria? Saluditos para mi amiga Gloria Quiroz. Saluditos para Andrés Valenzuela en Curanilahue. ¿Cómo está nuestro amigo?

Venezuela. Luego lo estás programando ahí, amigo mío. No me pidan tanta música, chiquillos. La Patita está esperando su canción. Así que luego nos vamos a ir a las canciones. Esa mismita, esa mismita.

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En este viernes, chicos, súbelo, y jueves. ¿Cómo está mi amigo Luchito en la acequia? Y ahí se fue con mi rancherita, me sacamos. Ya, ahí tiene que calentarse ahí a la orillita del fuego, ahí escuchando radio entonces ahí vos. Milagros. Vamos a estar buscando por acá. Qué lindo es tu cucu, querés escuchar ahí vos. Nos vamos a la buena música, vamos allá a las canciones, nos quedamos con la jujeñita. Saludos para Guaranilagüe, para nuestro amigo Andrés en Valenzuela. Esto suena y dice...

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0: que mañana no trabajo.
1: ¡Éjale!
0: Me tomo vacaciones. Coloquen un temita, por favor, de los reales, algún mix. Para mover el cucumelo aquí mientras refriego las ollas, gancho. Por favor, amiga Angie. Saludos, saludos.
1: Muchos saluditos ahí para nuestra amiga Maciel por acá que está en compañía de la radio. Éjale, mañana no trabaja, me dice ahí. Mañana no trabaja, éjale, éjale, mañana no trabaja, éjale, éjale. Así que saludamos a nuestra amiga Maciel por ahí que está en el carrito ahí, está lavando la olla, dice, quiere mover el cucumelo. Quiere mover el cucumelo ahí, vamos a buscarle por acá los regalitos del sur, un mix ahí de los reales del sur ahí para ir complaciendo a nuestros queridos auditores, auditoras ahí que nos sintonizan por las antenas ahí de los confines radio.

0: Maestro Dani, nos escucha ahí en Arcilla. Muchos saluditos ahí para el maestro Dani. Acá nos dice hola, hola, Angie. Dice, la escucho ahí desde Arcilla vía online. Me regala ahí un temita ahí de JP y su banda Yanira. Y los gatos negros en la canción de Mixen del Recuerdo. Escribe ahí el maestro Dani. Saludos ahí a la Mari y al cuñado. Dice que siempre la escucha ahí en la vitrola en Angole. Así que saludamos ahí al maestro Dani ahí desde Arcilla, que también nos deja saludos. Nos deja saluditos el día de hoy. Mucho, pero mucho saludo ahí para el maestro Dani. Tenemos saludos de cumpleaños para la tía Tiri Alegría, que está cumpliendo añito el día de hoy. Muchas, pero muchas felicidades. Que cumplan muchos, pero muchos añitos más. La tía Tiri Alegría. No, la tía Tiri es pura alegría nomás. Wow. Es pura alegría nomás. Wow. Está cumpliendo añito hoy. Felicidades, felicidades. Ahí saludamos a la tía Tiri Alegría, que se acompaña ahí de nuestra programación. Le vamos a cantar el cumpleaños feliz, ya.
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0: de tu corazón. 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
0: Muchísimas felicidades, ¿eh? Sí, que cumpla muchos añitos más ahí la tía Liri Alegría. Vamos por acá con más saludos, tenemos más saluditos el día de hoy, revisando y compartiendo la buena música y que ustedes programan, que ustedes programan ahí para esta jornada de jueves, cuarto día de la semana. Sí, luego nos vamos a quedar ahí con los llaneros de la frontera. Nuestra amiga María Tapia Carrasco, por acá nos dice, hola amiga, ¿cómo estás? Yo aquí recién llegando a mi casa, un temita de los realitos, porfa, bendiciones amiga. Ya, me tienen por ahí ya listito ahí a los reales del sur. Así que en tanto nos vamos a la música y van a ir saliendo todos los pedidos musicales. Vayan dejando los saludos. Dejen los saluditos nomás ahí en nuestro estado que tenemos el día de hoy. Ahí vayan dejando los saluditos. José Valenzuela, ¿cómo están los amigos José? Ya, que no vengan con todos los saludos, chiquillos. Para que no me dejen durmiendo afuera, oiga. Así que saludamos ahí a nuestro amigo José Valenzuela, para Marcial Figueroa. ¿Cómo está nuestro amigo Marcial? Saludando por acá a nuestro amigo Jorge Rucha. Vaya los saludos ahí para Bernardo Llano. Muchos saluditos ahí para nuestro amigo Bernardo. También saludamos ahí a Luis Niclos. Saludito para nuestro amigo Luis. Nuestro amigo Alejandro Carrillo. ¿Cómo está nuestro amigo Alejandro? Saludamos ahí a Rafa Ríos. Saluditos para nuestro amigo Rafita. Moisés Levigoy. Ahí saludo para nuestro amigo Moisés. Saludando por acá a Iván Gómez, que nos deja ahí un corazoncito. ¿Cómo está nuestro amigo Iván? Rodrigo Larconvira. Ahí saludamos a nuestro amigo Rodrigo. Saludando por acá a nuestra amiga Ruth Mary Costanzo Rifo. Muchos saluditos ahí para nuestra amiga Mary. También enviamos saludos ahí para nuestro amigo Sergio Bustamante. Vayan los saludos ahí para nuestro amigo Sergio. En fin, para todos los que están conectados. Ahí la tarde más movida.

Con este mix de los llaneros de la frontera, ahí vamos a saludar a nuestro amigo Panchito, que nos escucha en la locomoción colectiva. Y también ahí para la tía Tere, que está de cumpleaños. Llegan los llaneros de la frontera, gran clásico de los clásicos.

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0: Ya estamos de vuelta tras revisar nuestra galería comercial.

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se le dicen el dominó. El dominó. Ahí teníamos los realitos del sur. Los realitos del sur ahí sonando a todo ritmo. A esta hora de la tarde. Noche ya de día jueves. 25 de junio de este 2026. Revisando y compartiendo ahí toditas las solicitudes musicales que ustedes programan ahí para esta jornada. Hoy tenemos grandes invitaciones, ¿ah? Muchísima atención ahí porque Todito Angul se

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Galpón Multieventos, kilómetro 1, camino a Angol, Los Sauces. Sí, ahí se nos viene buenísimo el panorama, se nos viene pero espectacular, para que vayan a disfrutar ahí de toda la buena música y de los líderes de Chile, con todos sus grandes éxitos, con todo su repertorio musical. Ya, me la están buscando ahí, ya, muchas gracias. Con todo su repertorio musical allá, Gran Noche Ranchera en Angola. Se nos vienen ahí, por supuesto, ahí con grandes grupos de la movida tropical en Ranchera.

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ya no sabe nada, quedan todos cordialmente invitados a la gran noche ranchera en Angole con los machos de la cumbia, los líderes de Chile. Y por supuesto también se nos viene toda la buena música, todita la buena música y de los rancheros del río Maule.

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el bajón ahí para que vayan a pasarlo súper bien. Andrés Valenzuela me dice por acá, no me pierdo esa gran noche, me dicen ahí, ¿eh? Ah, ya. Saludamos ahí a nuestro amigo Andrés. Ahí quedan todos cordialmente invitados ahí al galpón de

sonido, hay iluminaciones, animación en vivo. Ahí estaremos animando y prendiendo el ambiente. Animación ahí de Angie Poblete. Junto al gigante de los eventos rancheros, Olimpo Eventos y Producciones. Oye, cuatro grupos. Está buenísima la parrilla programática. Buenísima, buenísima. Los machos de la cumbia. Los rancheros del río Maule. Los líderes de Chile.

la gran invitación a Enlace, el gigante de los eventos rancheros, Olimpo Eventos y Producciones. A un debate, a pelearme por ti. Hoy me encanta esta canción.

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temazo ahí, los talismanes del ritmo y del amor, con debate de cuatro. Debate de cuatro ahí, tremendo y grande, tremendo evento que se nos viene ahí para el 18 de julio. Ya, Angie, ya, pues. Apila. Oye, están solicitadas el día de hoy, Me tiene que esperar un poquito porque estoy en aire. Vamos a pasar ahí a las informaciones. El huequito nos vamos a quedar ahí con más saludos que nos vienen llegando ahí el día de hoy. Revisamos y compartimos la buena música ahí que ustedes programan ahí para esta jornada de jueves, el cuarto día de la semana. Recordarles que se nos viene fin de semana largo, chiquillo, Sí, se nos viene fin de semana largo. Se nos viene. Muchísima atención, pasamos ahí a las informaciones. Otro asalto armado para robar ahí camioneta ahí en la comuna de Angol. Ocurrió esta mañana ahí en la bencinera Shell, ubicada ahí en el sector ahí de Huayquén. Ya son varios delitos ahí similares ahí en la capital ahí de Malleco en los últimos 13 meses. Para la comuna de Angola hay un nuevo asalto a mano armada para robar ahí una camioneta y se produjo esta mañana en Angol. Esta vez en la bencinera Shell, ubicada ahí en el sector Huayquén, donde 12 encapuchados armados se intimidaron ahí al supervisor de una empresa forestal para apoderarse ahí de la camioneta que conducía. El delito ocurrió ahí poco antes de las 6 de la mañana cuando Ignacio Manzano, supervisor ahí de la empresa forestal Corte Alto, que presta servicios ahí a CMPC, llegó en una camioneta ahí Mitsubishi L200 año 2025 a la bencinera Shell ahí para cargar ahí combustible, ya que tenía ahí que efectuar ahí un viaje por trabajo a otras regiones. Fue en ese momento ahí en que dos delincuentes armados con una escopeta ahí y un revólver bajaron ahí de una camioneta Toyota de color rojo y lo intimidaron ahí para sustraerle ahí el vehículo cuando estaba ahí en pleno proceso de carga de combustible. Al interior de la camioneta robada había varias especies ahí personales ahí de la víctima y también instrumentos ahí de trabajo como un dron, computador y equipos de radiocomunicación. Los antisociales ahí luego del asalto se dirigieron ahí hacia la ruta 182 que une Angol y Coyipulli para después ingresar ahí rumbo al sector rural ahí Colonia Manuel Rodríguez, en donde la camioneta en que se movilizaban, que también había sido ahí robada, fue encontrada. Este asalto cometido ahí a mano armada que para robar el vehículo mencionado se suma a otros delitos similares cometidos ahí en Angol durante los tres últimos meses, también ahí para sustraer ahí camionetas como el perpetrado el 22 de abril en el mismo sector ahí de Ex Rotonda de Huayquén, donde delincuentes sustrajeron ahí dos vehículos de una empresa forestal, el cometido contra funcionarios ahí municipales para robarles ahí una camioneta institucional el 28 de mayo en un sector ahí de la colonia Manuel Rodríguez, y el que afectó ahí el sábado 30 de mayo a trabajadores ahí de otra empresa forestal.

Camino a Deuco. Es una de las informaciones que nos llegan ahí el día de hoy. Otro asalto armado para robar ahí camioneta en la comuna de Angol.

Bueno, estamos ahí con el espacio informativo ahí por las anteras de los Confines Radio. Muchísima atención ahí, carabineros de la tercera comisaría COP Malleco recupera ahí camioneta utilizada en robo a trabajadores ahí forestales en la comuna de Angol. En un rápido operativo ahí desarrollado durante la madrugada de hoy, personal de control de orden público de la prefectura Malleco logró recuperar ahí un vehículo ahí que mantenía ahí en cargo por robo desde el año 2025. El cual fue utilizado ahí por delincuentes ahí para asaltar a trabajadores ahí forestales en la comuna de Angol. El hecho se inició cuando un grupo de sujetos ahí desconocidos abordó a las víctimas ahí en una estación ahí de servicio ubicada ahí en el cruce de Huequiene. En el lugar ahí los antisociales intimidaron ahí a los trabajadores y les sustrajeron ahí una camioneta Mitsubishi ahí de color negro, dándose la fuga ahí de forma inmediata. Según ahí los antecedentes entregados ahí por los afectados, los delincuentes se movilizaban ahí originalmente ahí en una camioneta roja. Con esta información ahí las patrullas preventivas que mantienen ahí, el personal de la ANCOM y en sectores rurales ahí en Angol activaron ahí un plan de búsqueda. El mayor Manuel Vergara de la tercera comisaría de Malleco detalló ahí el éxito del procedimiento por medio de los patrullajes ahí preventivos que mantienen ahí en forma habitual el personal de control ahí de orden público Malleco. En sectores rurales ahí de Angol se logró detectar ahí la huida a alta velocidad ahí de estos vehículos. Se inició ahí seguimiento ahí que permitió ahí recuperar ahí una de las camionetas en específico con la que habían perpetrado el delito ahí, la cual corresponde ahí a un vehículo Toyota Hilux de color rojo. Tras fiscalizar ahí el automóvil recuperado, carabineros ahí confirmó ahí que la camioneta Toyota Hilux representaba ahí un encargo vigente ahí por el delito ahí de robo desde el año pasado. El personal policial ahí mantiene los despliegues en la zona ahí para dar ahí con el paradero de los autores ahí del delito y localizar ahí la camioneta Mitsubishi negra sustraída ahí a los trabajadores forestales. Todos los antecedentes ahí del caso ahí fueron puestos a disposición del Ministerio Público.

Exactamente, ya la 19, ya con 45 minutos, 7 ya con 45 minutos, revisando y compartiendo ahí nuestra pauta programática de esta tarde de jueves. Muchísima atención, me traslado desde Victoria a Traiguén, frustran ahí violento robo en ruta Victoria a Traiguén, amplían detención ahí de 13 criminales. Tres presuntos miembros ahí de una banda criminal ahí continuarán detenidos ahí luego de que el tribunal ampliara el plazo de su control ahí de detención ahí en Victoria. Los sujetos ahí fueron capturados en la ruta hacia Traiguén justo antes de ejecutar ahí un violento asalto contra una empresa ahí distribuidora de alimentos para mascotas. Acción ahí que fue frustrada gracias ahí a la intervención ahí policial. La fiscalía utilizará este tiempo adicional ahí para reunir más pruebas ante la formalización ahí de cargos.

Saludamos a nuestro amigo Alejandro Hernández, que nos solicitó por acá a los peregrinos del amor. Muchos saluditos ahí para nuestro amigo Alejandro, en compañía de la radio ahí. Muchas gracias.

Ahí saludamos a nuestro amigo Alejandro Hernández, que está en la compañía de la radio. Muchos saluditos ahí para nuestro amigo Alejandro. Nos vamos a saludar a nuestro amigo Luchito, que nos escucha en las acequias. Si tú esta linda canción, ¿eh? Qué lindo es tu coco. Redondito, ¿sabes?